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Hola, hola, buenas noches. ¿Cómo están? Maullido de un gato seguido por sus patas, dando vueltas por la ciudad. Sábado por la noche en la ciudad, el reloj marca las 8 y el felino ya saltó a las azoteas. Ya recorre los callejones oscuros y las terrazas iluminadas por la luna de Antofagasta. Sean todos bienvenidos a Séptimo Sentido. Súbanse al lomo de este felino noctámbulo, porque hoy nos convertimos en una máquina del tiempo implacable. Vamos a romper las barreras del calendario para viajar libre, sin frenos, por los años 70, 80, 90 y 2000. Lo mejor del pop, el rock, la música anglo y los clásicos que te erizan la piel están listos para sonar. Sintonía total en la FM7 89.7. Prepárense para 3 horas de pura adrenalina, datos retro, ciencia y la música que mueve tu vida. Encendemos los motores de la noche, el viaje comienza ya. Esto es Séptimo Sentido en la FM7, donde habita, se siente y late el amor por la música. Soy Guillermo Morales, quien les habla, y en compañía de mi amigo Luis Contreras, mi editor, ya estamos arriba del lomo del gato a viajar por el tiempo con la música, los clásicos de siempre. Y para arrancar este viaje por los años 80, nos detenemos en el año 1981 con un dúo que sabía perfectamente cómo hacer un éxito masivo. Pero atención, porque detrás de ese ritmo bailable y esos aplausos contagiosos, hay un mensaje directo, casi psicológico. Esta canción se llama Ojos Privados. Y vaya, que tiene un mensaje potente. Nos habla de una obsesión, de un hombre que le dice a su pareja: te conozco demasiado bien, no me puedes ocultar nada, mis ojos privados te están vigilando. Es la historia de alguien que ve cada movimiento, que descubre los secretos y las mentiras antes de que ocurran. Un detective del corazón, un vigilante nocturno, así como este gato que les habla. No intentes ocultar nada esta noche porque el felino te observa. Desde 1981 en la FM7, sube el volumen para escuchar al Daddy Hall y John Oates con este clásico indiscutido. Aquí está Private Eyes. Sube el volumen. Esto es música. Esto es simplemente clásicos de siempre en Séptimo Sentido en la FM7. 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
1: Las 8:31.
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¿Qué clase, por favor? Ahí pasaba la magia inconfundible del rey del pop desde 1987. El bajo caminando, los dedos chasqueando y esa energía que te levanta de la silla. Eso fue The Way You Make Me Feel, del gran Michael Jackson, despidiéndose a lo grande las antenas de la FM7 89.7 en tu programa Séptimo Sentido. Clásicos, recuerdos, de eso se trata este programa. Qué manera de hacernos sentir bien este temazo del gran Michael Jackson. Y en Séptimo Sentido, que como ya es costumbre, abrimos la bitácora de la ciencia y la tecnología. Nos conectamos directo con el portal físicaeterna.cl porque hay una noticia fresquita de este mes que nos golpea el orgullo nacional. Atención, mi gente. Científicos chilenos están desarrollando un secreto de juventud directo desde el fondo de nuestras costas. Hablamos de una innovación basada en microalgas chilenas que prometen nada más y nada menos que rejuvenecer las células de la piel. La startup chilena PhytoHunt acaba de ganar un fondo importantísimo de ciencia para validar esta tecnología. Resulta que estas pequeñas microalgas locales tienen propiedades únicas, antioxidantes y regeneradoras que actúan a nivel celular profundo. Lo mejor de todo es que es un ingrediente 100% sustentable, cultivado con agua de mar y luz solar, demostrando que la verdadera innovación cosmética del futuro se escribe con el sello de la ciencia hecha en Chile. Un aplauso gigante para la ciencia nacional que nos cuida la piel mientras nosotros nos cuidamos el alma con buena música. Acá en Séptimo Sentido, en la FM7, donde habita el amor por la música. Y de la ciencia, de punta, nos tiramos de cabeza a la pista de baile, porque este gato quiere fiesta. Nos vamos directo al año 1984 con el proyecto italiano que revolucionó, el Italo Disco. Si estás enamorado, si la noche te pone sensible, esta canción te dice: pinta mi amor, dale color a mi vida. Una declaración bailable para llenar de colores los rincones oscuros de la ciudad. Con ello, un saludo también a nuestros amigos de la Cuarta Región que la están pasando un poquito mal, más bien la están pasando mal con todas estas tempestades, lluvia y viento que está azotando la zona centro-sur. Perdón, centro norte, centro y sur de nuestro país. Para Diana, un gran cariño. Para Mildred también. Sé que están bien, pero igual cuídense mucho. Al interior, sí, de La Serena la están pasando bastante mal. Inundaciones, corte de caminos, inundaciones de viviendas, crecidas de ríos, puentes cortados y otras cosas más que ojalá no pase a mayores. Y bueno, a mover el cuerpo, a subir el volumen de la FM7 porque llegan las chicas de Fan Fan para prender la noche del sábado con este clásico de clásicos, también para abrigarlas un poquito ahí en la Cuarta Región con el frío que debe de hacer. Aquí está Color My Love, esto es Fan Fan, en Séptimo Sentido, la FM7, el amor por la música.

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0: Las 9 y un minuto.
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Ahí pasaba la intensidad de Martica con Water, agua fresca, mística y envolvente para la noche de este sábado en Séptimo Sentido. Hablando de lluvias, que ojalá no lleguen por acá, porque acá sí que generarían bastantes estragos. Un clásico de 1989 que todavía nos refresca la memoria y nos hace viajar en el tiempo, despidiéndose con elegancia por Séptimo Sentido, el 89.7 FM7, donde habita el amor por la música. Y en nuestra bitácora del conocimiento de hoy, abrimos un espacio de salud pública crucial. Nos conectamos nuevamente con el portal físicaeterna.cl porque hay una científica chilena que está haciendo historia a nivel mundial y salvando miles de vidas. Hablamos de la doctora Apolinaria García Cancino, investigadora de la Universidad de Concepción. Escuchen bien esta cifra porque estremece. En Chile, el cáncer de estómago es uno de los tumores más letales y con mayor tasa de mortalidad. Se estima que más del 70% de la población chilena convive de forma silenciosa con la bacteria Helicobacter pylori, la principal causante de esta terrible enfermedad. En algunas regiones de nuestro país, el índice de portación llega incluso al 80%. Ante este enemigo invisible, la doctora Apolinaria García lideró una investigación de 17 años y desarrolló el primer probiótico patentado en Chile contra esta bacteria. Su creación llegó al mercado con el nombre de No Pylori Off, un producto en cápsulas que ha demostrado una eficacia clínica del 93.6% para impedir que la bacteria se pegue en el estómago y cause estragos. Marca Chile ya lo reconoció como uno de los 7 descubrimientos chilenos con impacto global. Impresionante ciencia con sello nacional nacida en el sur del país para cuidar la salud de todos nosotros. Nuestras más profundas felicitaciones a esta doctora, la doctora Apolinaria García, por este hito que es histórico ya. Y de la ciencia de vanguardia nos volvemos a subir al lomo del felino, porque la noche nos exige carretera, misterio y sintetizadores oscuros. Nos plantamos en el año 1987 con el disco Music for the Masses de los Gigantes Británicos. Esta canción es una entrega absoluta en la oscuridad de la carretera. Te dice, no me importa a dónde vayamos, solo toma el control, ponte detrás del volante y guíame. Una combinación perfecta entre sensualidad, ritmo industrial y esa vibra nocturna que tanto nos gusta a los que recorremos la ciudad cuando todos duermen. Afírmate bien. Sintoniza la FM7 porque nos entregamos por completo al viaje que estos británicos nos lleva. Con ustedes la banda que cambió el rumbo de la música electrónica. Aquí está Depeche Mode y su clásico Behind the Wheel. A continuación acá en Séptimo Sentido en la FM7, el amor por la música.

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2: Las 9 y 29 minutos.
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¡Qué calidad! ¡Qué tremenda descarga de energía! Ese era el gran Phil Collins desde 1989 con Honey Love and Hope, recordándonos que si aguantas lo suficiente, las cosas resultan. Y hablando de aguantar, ¿cómo no mandarle un abrazo al cielo de la música a este gigante? Sabemos que el estado de salud de Phil Collins ha estado muy delicado en los últimos años, debido a sus problemas neurológicos y de columna que le impiden volver a tocar la batería o mantenerse en pie por mucho tiempo. Verlo retirarse de los escenarios fue duro, pero su legado, su voz y esa batería imbatible siguen vivos cada sábado aquí en la Máquina del Tiempo de Séptimo Sentido por la 89.7 FM7. Un grande de grandes que jamás dejará de sonar en nuestra memoria, en nuestros recuerdos y en nuestros oídos. Y en este viaje por la noche de la ciudad también miramos al cielo para revisar cómo se viene el mapa del clima en nuestro país para los próximos días, especialmente para nosotros aquí en la región de Antofagasta y para nuestros vecinos del Norte Chico. Les cuento que para nuestra querida Antofagasta costera y noctámbula vamos a mantener la clásica tónica de este invierno, días que despiertan cubiertos con esa camanchaca que tanto conocemos, limpiando hacia la tarde con máximas que rozarán los 17 o 18 grados. Pero atención, las noches van a seguir bastante heladas, bajando hasta los 11 y 12 grados, así que abrigarse si andan paseando por las terrazas o el borde costero. Para el interior de nuestra región, en Calama y San Pedro, el panorama cambia drásticamente. Cielos completamente despejados, un sol radiante en el día con máximas de 22 grados, pero prepárense porque las madrugadas van a rozar los 0 grados y un poquito más abajo también. Y si miramos hacia el Norte Chico, en las regiones de Atacama y Coquimbo, la tónica es similar. Mañanas con nubosidad costera en La Serena y Copiapó, variando a despejado en las tardes, con tardes muy templadas y agradables que invitan a salir, pero con un descenso térmico importante. Apenas se esconde el sol. Ya la saben, mi gente, a disfrutar del fin de semana, a abrigarse en la noche y a dejarse abrigar por la mejor compañía radial de la región. Esto es FM7, el amor por la música. Y de los pronósticos del tiempo pasamos a encender la pista de baile, porque este gato no se congela con nada. Viajamos directo al año 1988 para encontrarnos con una de las voces blancas más potentes, desgarradoras y sensuales de la época. Esta canción es un ultimátum directo al corazón. Ella no quiere palabras bonitas, no quiere promesas vacías en la oscuridad. Ella te dice con fuerza: demuéstrame tu amor. Si me quieres, muéstrame de qué estás hecho antes de que sea tarde. Un temazo bailable del disco Tell It To My Heart, que rompió los rankings mundiales. A mover los pies, a subir el volumen de la FM7, porque llega la tremenda Taylor Dane para hacernos vibrar. Aquí está su Prove Your Love. A continuación, acá en Séptimo Sentido, en la FM7, el amor por la música.

Eso es Puro Peligro en las calles. Desde 1987, el sonido sucio, pesado y salvaje de Motley Crue con Wild Side, caminando por el lado salvaje de la vida y de la noche de este sábado. Qué vigencia la de estos muchachos de Los Ángeles, despidiéndose con toda la potencia del glam metal en la 89.7 en Séptimo Sentido. Tremenda descarga para despertar a toda Antofagasta. Y en Séptimo Sentido, el gato no camina solo por los tejados, lo hace respaldado por los grandes de la región. 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Y seguimos con música, obviamente, y nos metemos de lleno en el living de los clásicos en nuestro propio idioma, porque abrimos el bloque de rock latino y vaya que calza perfecto para el momento actual. Como les adelantaba en el informe del tiempo, el termómetro empieza a bajar sin piedad en Antofagasta. Las terrazas están heladas y la camanchaca se siente en cada esquina de la ciudad. Hace un frío que cala los huesos. Por eso, este clásico nos viene como anillo al dedo. Nos vamos al año 1982, directo al disco debut de Los Abuelos de la Nada, para encontrarnos con la pluma brillante de un jovencísimo Andrés Calamaro. Una canción que nos habla justamente de eso, de estar desabrigado en medio del frío, de no tener esa chaqueta gruesa para protegerse del invierno y de cómo el desamor nos deja aún más congelados y expuestos en la noche. Si tienes frío, abrígate con la sintonía de Séptimo Sentido aquí en la FM7 y canta con nosotros. Arranca el rock latino en Séptimo Sentido con la voz del Salmón. Sube el volumen para escuchar Singa Mulán con Andrés Calamaro. Esto es Séptimo Sentido en la FM7, el amor por la música.

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6: Las 10:07.
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Qué tremenda joya para el alma. Ahí se nos iba la voz eterna de Marciano Cantero y los acordes inconfundibles de los Enanitos Verdes con solo alguien como vos. Desde el año 1997 en el disco Planetario, un recordatorio de esos amores únicos, esos que te salvan de la rutina y le dan sentido a todo. Con esta tremenda postal de nostalgia en nuestro idioma, cerramos por hoy este bloque de rock latino aquí en Séptimo Sentido. Pero no se me muevan de la sintonía porque el ambiente ya quedó flotando en el aire. La noche se puso templada en el corazón. Nos pusimos románticos, sensibles y este felino noctámbulo sabe perfectamente hacia dónde dirigir los pasos en los tejados. Y ya que abrimos las puertas del romance y la sensibilidad, viajamos al año 1992, al corazón del aclamado disco Witch, de los británicos liderados por Robert Smith. Esta canción es una obra de arte hecha nostalgia, es literalmente una carta para Elise. Pero no es una carta cualquiera, es la carta de una despedida inevitable, un poema de amor donde él le dice: por mucho que lo intenté, por mucho que quiera que seas la elegida, el tiempo se nos escapa y las promesas se rompen en mis manos. Es el romanticismo en su estado más puro, gótico y profundo, ese amor que duele, pero que se agradece haber vivido bajo la luz de la luna. Si tienes a esa persona especial al lado, abrázala fuerte en esta noche de sábado. Dejen que la música hable por ustedes en Séptimo Sentido, en la 89.7, con la banda más grande del rock alternativo. Aquí está The Cure y esta caricia para el alma, A Letter to Elise. Esto es Amor por la Música.

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1: Las 10 y 30 minutos.
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salud y la libertad. Ahí se nos iba el clásico imbatible de Smashing Pumpkins desde 1995, el inolvidable 1979, un tema que nos evoca. Ah, para los que no entendieron, 1979 se llama este tema. Un tema que nos evoca los paseos nocturnos, el viaje, el viento en la cara, perdón, y esa rebeldía adolescente que este felino se niega a perder, despidiéndose con honores en Séptimo Sentido, el 89.7, donde habita el amor por la música, y esto fue un himno absoluto de la generación de los años 90. Una noche, obviamente, inolvidable, y quiero compartirle algo bien íntimo. Como estamos hablando de la generación de los 90, hoy día a mi madre le celebramos sus 90 años, que los cumple recién el lunes, pero lo celebramos antes, obviamente, por razones de logística, y nos reunimos. Yo tengo la gracia de tener 5 hermanos, o sea, somos 6 en total, y hoy día logramos reunirnos solamente 5. Tengo un hermano en Paraguay que, ojalá, no sé, de repente me estará escuchando, pero en Paraguay es muy tarde. Así que les envío un gran saludo a todos mis hermanos, que hoy día celebramos a nuestra madre cumpliendo 90 años. Agradezco al arquitecto de la vida por aún tenerla en vida y celebrarla. De algo más, muy íntimo mío, pero se los comparto a ustedes. A doña Alicia Salas Ramírez, un roble que ha logrado hacer milagros durante toda su vida con nosotros mismos. Un homenaje para mi madre y un gato y un gran saludo para ella con todo mi amor. Bueno, y en Séptimo Sentido, aprovechando que viajamos libres por el tiempo, quiero abrir un pequeño portal al futuro para contarles algo importante y fascinante para los melómanos como yo. ¿Se han preguntado cómo la inteligencia artificial está cambiando la forma en que escuchamos los clásicos de siempre? Es una verdadera locura, mi gente. Hoy en día, los ingenieros de sonido están usando algoritmos avanzados para desarticular canciones viejas que se grabaron en cintas antiguas de los años 70 u 80. Con esta tecnología logran separar la voz del vocalista de los instrumentos con una nitidez que antes era imposible, permitiendo limpiar el sonido sin perder la esencia análoga y mística del tema original. Gracias a esto, bandas como The Beatles lanzaron temas inéditos recientemente, o clásicos de los 80 vuelven a sonar en las plataformas digitales con una potencia que te hace vibrar el pecho como si estuvieran tocando en vivo en tu habitación. La tecnología del futuro poniéndose al servicio de la nostalgia y del pasado también. Una maravilla que celebramos aquí en la máquina del tiempo, como es el lomo de este gato, que es Séptimo Sentido, el 89.7 FM7, donde habita el amor por la música. Y hablando de cosas geniales que nos alegran el día, el gato tiene un dato imperdible para todos los románticos y los que quieren quedar como reyes. 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Y de la ternura nos vamos directo al choque, porque este gato ruge con fuerza. Saltamos directo al año 2009 con el Power Trio, que revivió el punk rock a nivel mundial. Esta canción es un grito de guerra, una inyección de pura adrenalina para el cuerpo. Esta voz dice: conoce a tu enemigo, no te dejes vencer, no te quedes callado ante la injusticia, levanta la voz y lucha por lo que crees. Es una verdadera descarga de energía pura para encender las calles de Antofagasta y cualquier ciudad de nuestro país en esta noche de sábado. A sacudirse el frío, a golpear el piso. Sube el volumen de la FM7. Con ustedes, Billy Jones Armstrong y compañía,
Aquí está Green Day con Know Your Enemy. Subir el volumen, porque esto no termina. Al menos por hoy, acá en Séptimo Sentido, la FM7, el amor por la música.

Y bien, amigas y amigos, las 3 horas de viaje llegan a su fin y la máquina del tiempo apaga sus motores por hoy. Vaya noche la que hemos vivido en séptimo sentido. Saltamos sin frenos desde la obsesión ochentera de Hall & Oates. Pasamos por la ciencia de vanguardia con nuestras microalgas chilenas y el tremendo hallazgo de la doctora Apolinaria García contra la bacteria estomacal. Nos abrigamos del frío con el rock latino de Calamares y Enanitos y dejamos el alma en la pista con la energía de Green Day. Pero miren hacia afuera, la noche en Antofagasta y en otras ciudades se ha vuelto fría, húmeda y completamente oscura. La niebla y la camanchaca se toman las azoteas de la ciudad y la tiniebla. La tiniebla asusta en los corazones solitarios que caminan por los callejones. Es el escenario perfecto para que este felino noctámbulo regrese a su guarida. Pero no nos vamos en silencio. Nos despedimos con un himno absoluto del año 1992, una obra maestra que retrata exactamente ese escalofrío en la espalda, el miedo a lo desconocido, el pánico a caminar solo por la penumbra, el miedo a la oscuridad. 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Cuídense en las calles. Soy Guillermo Morales, junto a Luis Contreras. Esto fue Séptimo Sentido. Nos encontramos el próximo sábado a las 20 horas en la FM 7 89.7. Les dejo con la furia de Bruce Dickinson y los suyos. Aquí está Iron Maiden y el inmortal Fear of the Dark, miedo a la oscuridad. Todo por hoy, que estén muy bien. Nos encontramos, Dios mediante, el próximo día sábado en un nuevo Séptimo Sentido en la FM 7. El amor por la música. Que siga el rock, que siga la música. Sigue la sintonía de la FM7. Que estén muy bien. Chao, chao.

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0: 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Las 11:10.

0: las 11:35.
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Las 12 y 5 minutos.

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1: Oye, para que vea que yo también escribo cosas bonitas.

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Hay escritas infinitas palabras. Zen, Gol, Bang, Rap, Dios, Dios.

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1: La una y un minuto.
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1: Las 2 y un minuto.
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0: ha llegado el momento de regresar. Nosotros nos disponemos a concluir con nuestra misión. Tengan la bondad de ser felices. Fue Zampayo Climaco, reportero del aire.
1: Señor locutor, ¿quiere hacerme el favor de decirme qué horas son?
2: Son las 4:20, 4:20 minutos.

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1: Las 3 y 2 minutos.
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1: Las 4 y 4 minutos.
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1: Las 5 y 2 minutos.
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2: 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Las 6. 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
2: Las 7 y 3 minutos.
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4: 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Las 7:58.
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9: Hola, ¿qué tal? Muy bienvenidos o bienvenidas a una nueva edición de Patria Nueva, el sonido de Chile, capítulo 1353, que ya comienza en 21 radios FM, desde Arica, Parinacota hasta Magallanes. Soy Cristian Quesada y vamos a recorrer juntos estas dos horas con música chilena, donde en este invierno que ha estado bastante lluvioso, después de haber esperado con ansias esta agua, ha llegado con todo. Así que de eso, de verdad, hay que tener cada vez que esto se presenta las precauciones del caso. Así que vamos a tener, como te decía, muchos estrenos en este capítulo. Son 21 estrenos donde vamos a escuchar desde y vamos a recorrer muchas canciones de artistas que o debutan en nuestro programa o también son parte ahí ya de los que van estrenando cada semana. Por ejemplo, tenemos el debut de Los Pens desde el norte de nuestro país, ahí en la zona de Iquique, Alto Auspicio. También está Felipe Yaluf, también aparece Ingratos, Los Cracks, que ya también han tenido single sonando acá en nuestro programa. También aparece Isles, Hombre Rojo, también aparece Humboldt, también está lo nuevo de Mía y Gonza, también aparece la nueva canción de Denise Rosenthal, Alicia y las Hormigas, que está increíble, también aparece Princesa Alba, Jepe, Francisca Valenzuela, también los chicos de Funky Hole, también aparece por ahí Patito Pena, también está por ahí Paloma Líbano, oye, y mucho más. Son 21 estrenos en este capítulo, así que vamos a ir porque vamos y queremos escuchar muy buenas canciones, además de los clásicos. Siempre hacemos un recorrido entre un poquito clásico y también parte de lo nuevo al inicio de nuestro programa. Este es el capítulo número 1353, que va a comenzar con Los Bunkers y Meme del Real, y esto que se llama Si Estás Pensando Mal de Mí, del MTV Unplugged. Bienvenidos, bienvenidas a Patria Nueva y el sonido de Chile.

Muchísimas gracias por estar ahí junto a nosotros. Esto es Patria Nueva, el sonido de Chile. Oye, y agradezco eso, ¿eh? Porque en un ratito más, dentro de las bandas que han enviado su música, nos escucharon por allá en la zona de Iquique. Agradecemos a Radio UNAP. Nos estuvieron escuchando durante la semana. Así que Lopens hacen su debut también en nuestro Patria Nueva, el sonido de Chile. Lo mismo pasa desde acá, desde la zona de Ñuble, con Funky Hole, que en radio se va a escuchar por primera vez su nuevo single. Así que nos encanta eso. ¿Eh? Viene el nuevo ahí de Marineros, dentro de los grupos que se me había olvidado decirte por ahí que venía, pero en un rato más y arrancamos solo con estrenos en nuestro programa. Ahora te voy a dejar con Nubira, sonido del sur de nuestro país. Esto se llama

0: Las 8:32.
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4: Y avanzamos acá en Patria Nueva, el sonido de Chile. Muchísimas gracias por estar ahí junto a nosotros. Conexión en todo el país. Son 21 radios, o sea que llegan casi a 50 puntos desde Arica, Parinacota hasta Magallanes. El detalle completo lo encuentras a través de nuestras redes sociales. Estamos en Patria Nueva Chile, en el Instagram. También estamos con programapatrianueva@gmail.com. Es nuestro correo electrónico. Programapatrianueva@gmail.com. Y sabes qué, ahí es facilito, nos mandas tu comunicado, adjuntas tu música en MP3 o WAV principalmente, y ahí puedes ser parte de nuestra programación. Tú sabes a los géneros que vamos colocando cada semana, y así también vamos entrando en cada una de las programaciones de las radios. En cada post aparece todo el detalle, en radios en donde nos escuchas, las ciudades, el día, la hora, y por supuesto también en cada una de las frecuencias ahí donde nos puedes sintonizar. Vamos a arrancar con los estrenos. De aquí no paramos, y es que nos queda por ahí algún espacio, metemos alguna antigua, pero la idea es ir con los estrenos en este capítulo 1353. Son 21 canciones nuevas. Agradezco ese interés tuyo de estar presentes en la radio FM, en la radio tradicional, además de las plataformas. Sí, porque llegamos a lugares súper recónditos y eso se agradece semana a semana. Catarí llega con Resplandor, tremenda canción rescatada ahí del sonido latinoamericano andino. También aparece Amei en una línea más o menos similar con Canción del Río Loa, y después nos quedamos con El Significado de las Flores junto a Chine.png y esto que se llama No Te Desarmes. Son los tres primeros estrenos de esta semana.
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Ya avanzamos acá en Patria Nueva. Muchísimas gracias por mantenerte ahí junto a nosotros. 21 canciones nuevas que estrenamos acá en nuestro programa. Y ahora nos mantenemos en el norte con López, que llegan con Shuska Man. Después nos vamos a quedar con Felipe Yaluf y esto que se llama Clonación Emocional en una versión remix. Y después nos quedamos con Ingratos en este país de la calle. Vamos a seguir acá en Patria Nueva el sonido de Chile con estos dos estrenos. Y después cerramos esta pasada con los cracks y esto que se llama Si hay un cielo, puede esperar. ¡Todo!

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2: 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Las 9:01.
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5: Y seguimos acá en Patria Nueva, el sonido de Chile. Muchísimas gracias por mantenerte ahí junto a nosotros en esta conexión semanal con la música de nuestro país. Ahí conectamos con lo chileno cada semana. Tú dices a veces, me encantan los clásicos, a nosotros también. De hecho, arrancábamos ahí con un par y también queremos saber qué pasa en la escena de diferentes géneros, estilos y por supuesto que también diferentes sonidos e influencias. Así que también las tienes acá en Patria Nueva, el sonido de Chile. Ya son más de 265 canciones. Oye, y ahora ya vamos cerca a las 300 después de este capítulo, así que muchísimas gracias por mandarnos tu material siempre y cada semana, ya sea a través de programapatrianueva@gmail.com o además en Patria Nueva Chile en el Instagram. Vamos con la música de Aisles, esto se llama Think I'm a Ghost. Después nos quedamos con Hombre Rojo, Corazón de Hojalata, y cerramos esta pasada con Paloma Líbano y esto que se llama Sedantes. Son tres estrenos, seguimos descubriendo el sonido de Chile.
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Sigues acá en Patria Nueva. Muchísimas gracias, Ada, por estar ahí junto a nosotros. Nos queda lo nuevo de Humboldt. Aparece por ahí en un rato más Mia y Gonza. También está Denise Rosenthal. También está Alicia y las Hormigas con otra muy buena canción. Después nos quedamos. Por ahí viene lo nuevo de Princesa Alba, Jepe, La Fran Valenzuela, Marineros, entre otros. Vamos a escuchar ahora Funky Hole desde acá del sur de nuestro país, desde la región desde donde emitimos en Ñuble. Encontramos en modo viernes, debutando en nuestro programa. Después nos quedamos con Patito Pena por mucho tiempo más. Y cerramos esta pasada con Humboldt y esto que se llama Desde el Sol.

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0: Las 9 y 32 minutos.
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5: Son los estrenos acá en Patria Nueva. Muchísimas gracias por mantenerte ahí junto a nosotros. Y vamos de inmediato. Nos queda ya el último recorrido de nuestro programa. Nos queda más de un bloque, pero queremos seguir ahí también en conexión junto a Team Midi. Llega con esto que se llama No Puedo Vivir en el Cielo. Después nos quedamos con Marineros. Su nueva canción se llama La Esquina de los Sueños Rotos. Y cerramos esta pasada con Mia y Gonza. Y esto que se llama es Otro Día Sin Ti.

0: Villaray Viera y además Gonzalo Yáñez, sí, hacen a Este Otro Día Sin Ti, también parte de lo nuevo en nuestro programa y en la música nacional. Oye, vamos a avanzar, nos queda un ratito todavía, capítulo 1353, para ir conociendo las canciones más recientes de nuestro sonido, del sonido chileno. Nos quedamos ahora con esta canción que es bastante experimental en la carrera de Denise Rosenthal. El video lo hace en un plano secuencia, la canción también tiene un significado bastante especial, es algo diferente a lo que está haciendo y la vamos a revisar ahí, tú nos dirás si te gusta o no. Es lo más reciente de Denise Rosenthal, se llama Tinius. Después escuchamos a Alicia y las Hormigas con un pedazo de tema, La Tentación, y cerramos esta pasada con Princesa Alba y esto que se llama Ella y Yo.
1: Bienvenidos y bienvenidas al complejo mundo interno de Denise.

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0: señores, y llegamos al final de Patria Nueva, el sonido de Chile. Muchísimas gracias por estar ahí junto a nosotros, conexión que hacemos en diferentes puntos del país. Nos vamos a quedar ahora con Hippie y Macario Martínez, esto se llama Los Barcos. Después nos quedamos con la Fran Valenzuela para cerrar este capítulo. De verdad, súper agradecido de que nos hayas escuchado en algún punto del país, en 21 Radios FM, desde Arica, Parinacota hasta Magallanes. Nos encanta la radio, la amamos, y por eso también estamos ahí. Tú tienes las plataformas digitales, pero también la radio tradicional tiene una tremenda pega de cada semana, así que a puro ñeque, a puro pulso muchas veces, ahí estamos, ¿ah? También haciéndonos parte de este gran trabajo en todas las radios emisoras, no solo las que nos emiten, sino que las radios en general. Seguramente con la lluvia, con más de algún inconveniente por ahí en tu ciudad, te acordaste de la radio, así que siempre tienes que tenerla ahí presente cada día. Oye, nos vamos a, como te decía, con esas dos canciones, Hippie y la Fran Valenzuela, y nosotros nos reencontramos en el próximo. Fueron 21 estrenos en este capítulo. Súper agradecido de que hayas estado aquí acompañándonos y juntos descubriendo el sonido de Chile en este capítulo 1353. Soy Cristian Quesada, un abrazo gigante, que estén bien, buena semana, adiós.
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2: 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Las 9 y 58 minutos. 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
1: Buenas tardes, señoras y señoritas. Aquí está el DJ Héctor Bonifacio Echeverría Cervantes de la Cruz Arroyo Rojas. Esta es la radio que sacó a toda la estación donde el rock vive y no muere. Vamos a escuchar un par de temas de Queens of the Stone Age. Primero vamos a escuchar First It Giveth. ¡Qué música impresionante, temible y verdaderamente ahora! Van a ver, aquí va.

0: Las 10 y 29 minutos.
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3: Las 11 y 2 minutos.
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2: Las 11 y 31 minutos. 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
2: 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Las 11:58.

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0: Las 12 y 38 minutos.
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0: 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Gracias.
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3: 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Las 12 y 58 minutos. 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

0: 1:33.
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0: ¿Qué tal, amigos? ¿Qué tal, amigas? ¿Cómo están? Ahí sí, ¿o no? Ahí sí. Voy a ajustar un poquito. ¿Cómo están? Comienza, colistas, versión mundial. Hemos llegado al fin. El último partido, el más esperado. Final de la Copa. España contra Argentina. Usted lo va a vivir aquí, pues, amigo. ¿Con quién más? ¿Con quién más lo va a vivir usted? Si no es con nosotros, acá en el 89.7 en Colistas, la compañía de FM. ¿Cómo están, amigos? ¿Qué holguín? Camilo Liendo, relatos, comentarios para el día de hoy. Vamos a la fiesta de Gran Canadá.
1: ¿Qué tal, Chelo? ¿Qué tal, Milo? ¿Qué tal, Jack? Estamos a expectantes. Falta poquito, nada, para que comience la final del mundo desde el MetLife Stadium. ¿Cómo estás, Camilo?
2: Muy bien, Quique, muchas gracias. Gusto de compartir esta transmisión contigo, con Chelo, con Chuck y con todos quienes nos están escuchando. Hermoso ambiente en el MetLife Stadium. Ingresan a la cancha los planteles completos para la interpretación de los himnos. Estamos a breves minutos de iniciar lo que será, de todas maneras, una larga final del mundo.
1: Así es, falta poquito y nada, falta poco y nada, amigas, amigos, porque hoy vivimos la gran final del Mundial 2026, todo se define esta tarde desde el MetLife Stadium. Después de 39 días de competencia, el camino llega hoy día a su final. 48 selecciones que comenzaron este sueño, solo nos quedan dos. 103 partidos que se han jugado, este es el último. 307 goles anotados y nos van a quedar 90 minutos, o quizás algo más, para volver a emocionarnos y escribir el último capítulo de esta historia. España y Argentina definen al nuevo campeón del mundo en el mundial más grande de todos los tiempos. Estamos listos, camino a la final. La emoción ya comienza, compañeros, es la final del mundial. ¿Qué partidazo se nos viene?
2: Un tremendo punto. Selecciones que están muy igualadas en su historial. 6 victorias para cada selección y 2 empates, de un total de 14 encuentros entre partidos oficiales y amistosos. Y con un antecedente que quizás al mundo fuera del fútbol se le ha olvidado un poco, pero esto debió disputarse en el mes de marzo, en la llamada finalísima o Copa de los Campeones UEFA Conmebol, que no se llevó a efecto por cuestiones administrativas y también por ciertas complejidades que pusieron ambas selecciones para poder disputar el encuentro. Así que hoy tendríamos, como han dicho algunos creadores de contenido, finalísima y final del Mundial, lo que debió disputarse desde un inicio.
1: Es cierto, al final, ¿quién gana? La FIFA nomás, pues. Oiga, don Camilo, Chelo, nos vamos con las formaciones. Falta poquito, ya está sonando el himno de Argentina y segundos para que comience esto.
2: Sí, está María Becerra haciendo la interpretación. Le puedo dar los 11 inmediatamente. Por parte de el local nominal, 23 para Unai Simón, el portero del Athletic Club. Los laterales, 12, Pedro Porro por la derecha, y 24, Marco Cunella, nuevo refuerzo del Real Madrid, por la izquierda. La pareja inamovible de centrales, Aymeric Laporte con el número 14, y 22 para el joven Pau Cubarsí, la medular de la cancha reservada para el capitán Rodrigo Hernández. Adelante de él, Fabián Ruiz con el número 8, y del mejor, uno de los mejores jugadores de España durante este Mundial, Dani Olmo con el número 10, para dejar al tridente que viene rindiendo frutos a Luis de la Fuente en los últimos encuentros, Lamine Yamal, número 19, número 15, Alex Baena del Atlético de Madrid, 21, Mikel Oyarzabal.
1: Será un partido para Yamal, que no ha aparecido mucho en este Mundial, pese a las grandes expectativas que tiene España sobre él en la final. Quizás es el momento para que se muestre y de lo mismo todos los partidos anteriores. Vamos con Argentina, Camilo. ¿Cómo forma el actual campeón del mundo?
2: Con el número 23, Damián Emiliano Martínez, el Dibu, en portería, con el histórico Cachete Gonzalo Montiel por derecha, y por el lateral izquierdo, Nico Tagliafico, de muy buenas prestaciones en esta Copa del Mundo. La dupla de centrales, muy consolidada ya en los últimos años, Cristian el Cuti Romero con el número 13, y el para Tarzán, según el bambino, Lisandro Martínez. Al medio campo, inamovibles, Enzo Fernández con el número 24, y con el 20, Alexis McAllister, para dejar por costado izquierdo, bien dicho, repite, o busca emular los cuatro volantes que ha utilizado mayor parte del Mundial, Nico González, y a la derecha Rodrigo De Paul, que retoma la titularidad después de haberla perdido con Giuliano Simeone, para dejar en delantera a Julián Álvarez y a Lionel Andrés Messi, que busca su segunda Copa del Mundo.
3: Qué generoso el fútbol cuando escuchamos a De Paul de titular en una final como esta.
2: Demasiado, demasiado generoso, la verdad. Y eso solamente habla de un sistema logrado por la selección argentina, porque en ningún otro equipo, en ningún otro combinado nacional de élite podría destacar Rodrigo De Paul. A mi muy poco humilde, en este caso, opinión.
1: Los jueces del día de hoy, eslovenos, es Slavko Vincic, Tomas Klancic y András Kovacic, quien impartirá la justicia en este partido. Bastián Danker con Nicolás Gallo y Kaisis Almarri en el VAR. Cuénteme, Chelo.
3: Este entrenador, o sea, perdón, este árbitro tiene varias polémicas, entre esas, haber arbitrado el partido de que ganó Arabia Saudita, ¿se acuerdan? Contra Argentina. Le anuló 3 goles a Argentina ese día con el VAR. No sé si recuerdan. Bueno, también le cobró un penal medio dudoso. Y este mismo árbitro, hace unos años atrás, fue... lo pillaron en una redada, ¿se acuerdan? Contra prostitución infantil y una montonera de cosas. Bueno, de las cuales después fue absuelto y todo el tema, pero polémico árbitro el día de hoy.
1: Sí, no era prostitución infantil. Para aclarar, había prostitución y tráfico de drogas y de armas, que había con malas juntas ahí, al parecer. Y nos ha tocado 3 veces este árbitro relatarlo, Chelo. Hace bien su pega, pese a esa mancha en su historial.
3: Ah, bueno, ya, pero bien que destaque eso, que no era infantil. Yo leí infantil, quizás decía infantino y me equivoqué.
1: puede ser.
2: Oiga, que hoy día está de fiesta Infantino, nuevo mundial culminado bajo su mandato. Yo creo que es un tipo que también quiere eternizarse ahí. La FIFA ha tenido pocos presidentes, hay que ser sincero. Desde que yo estoy vivo, de hecho, creo que solamente fueron 2 y medio.
1: Mira, ¿quién estaba antes de Blatter?
2: Joseph Blatter, y antes era Blanche.
3: El francés. Oiga, esto es como, sí. ¿Cuántos presidentes de la FIFA han estado la reina Isabel? Igual que los papas. ¿Cuántos papas vio la reina Isabel?
2: Joao Belange de Brasil. De mandato hasta el 98. Joseph, 18 años de mandato. Infantino ha cumplido 10 añitos. Y le contesto, la reina Isabel en su mandato enterró a 4 presidentes de la FIFA. Y uno, Blatter, que ahí está dando clases de moral hoy en día.
3: No, es que Blatter al lado de Infantino, amigo, es una blanca paloma.
2: Ha declarado que le cuesta creer que haya un presidente tan fanático, entre otras cosas.
1: Mire, queda poco y nada para que comience el partido. Ya va a comenzar, va a pitar Vincic del MetLife Stadium, el estadio Nueva York, Nueva Jersey, la ciudad de East Rutherford, en los suburbios de Meadowlands. 82.000 espectadores para la final de la Copa del Mundo, que ya comienza. Juega Argentina, el balón lo tiene Cristian Romero, tocando para Lisandro Martínez, este por el costado izquierdo, encontrando la presencia de Tagliafico. La marca cercana era Lamine Yamal, el pase hacia adelante es malo, termina recuperando el balón la primera que quita España, y hacia atrás a jugar con el portero Unai Simón. Vamos a ver cuánto puede robarle la pelota España-Argentina, cuánto pasará por ahí el partido, Camilo. Dos equipos que les gusta la tenencia del balón, pero sabemos que España puede ser mucho más efectivo en eso.
2: Le gusta la tenencia, pero con finalidades distintas, y es que esto se lo he escuchado a varios comentaristas de habla hispana en el último tiempo cuando se refieren a un juego que practica España. España apuesta a que pasen pocas cosas durante el partido y controlar, diría Luis Enrique, todos los momentos del juego y de la cancha. Por eso a ratos se hace tan cansina su tenencia. La de Argentina es muchísimo más directa. Imagino que es una selección que va a buscar terminar la jugada mucho más rápido que el conjunto que dirige Fuente.
1: Bien, España, el balón lo tiene Fabián Ruiz, descargando ahora. Buscaban a Rodri, hay un rebote, le va a quedar a Cucurella Marc, apoyándose con Fabián Ruiz en la mitad de la cancha. Viene la pelotita para Rodri, abre por el costado derecho para Pedro Porro, terminando achucando contra Nicolás González, que quedaba en el piso. Ya se pone de pie el argentino. Es falta a favor del conjunto trasandino. La albiceleste jugará este tiro libre.
2: Nicolás González, que es una novedad del conjunto argentino en esta formación. Recordemos que hay tres cambios hasta dispuestos por Lionel Scaloni. Nahuel Molina está reemplazando, o sea, Nahuel Molina fue reemplazado por Cachete Montiel. De Paul recupera la titularidad en desmedro de Simeone. Y estuvo Leandro Paredes en el mediocampo de la selección argentina en las semifinales. Hoy Nico González la hace de tal.
1: Oye, hablando de cómo, qué sorpresa que jugara De Paul, usted decía lo generoso. Me pasa lo mismo con Simeone, ¿eh? Qué mal partido entró de titular. Que juegue de titular en una selección como la argentina, no sé, me llama la atención.
2: Sí, es un caso bastante particular. Tuvo una buena temporada con su padre en el Atlético de Madrid, pero para mí refleja lo que ha sido la distribución de minutos de Scaloni en este Mundial, que puede ser campeón del mundo perfectamente, pero no ha sido lo que un entrenador debería, también a sus las prestaciones del Mundial anterior. Mucho mejor manejo de banca. Me recordó cuando Pepe Rojas tuvo que ser titular en las semifinales de la Copa América 2015 después de no haber jugado ningún minuto durante el resto del desarrollo del torneo.
1: Juega Argentina, estamos en 2 minutos, ya casi 3 minutos de partido. El balón lo tiene Alexis McAllister hacia atrás, apoyándose con Cristian Romero, y este con el portero Emiliano, el Dibu Martínez, que hacia el costado izquierdo con Nicolás Tagliafico. Juega, toca y toca Argentina, hacen rotar el balón derecho y terminan enredándose, perdiendo la zona. La manda para afuera Tagliafico, el pase de pero no lo encontró, sino que el límite del terreno de juego para que juegue España con las manos en la mitad de la cancha. Juega Dani Olmo, el pase viene hacia atrás con Unai Simón, saliendo en corto con Aymeric Laporte, que va a reventar la esférica para que pase la mitad de la cancha. Terminaba en el piso Alex Baena, que pedía la tarjeta. El infractor fue Gonzalo Montiel. Vamos a ver. Oiga, si la tarjeta le piden que se calme nomás.
3: Oiga, primeros minutos en el New York, New Jersey Stadium de Nueva York. Todo esto está pasando en el MetLife Stadium, como nosotros lo conocemos. Bonito recuerdo el que tenemos el 2016 ahí. Oiga, una consulta. Para usted, el jugador favorito de esta final. Se la dejo ahí, Camilo y Quique.
1: Mire, buena pregunta. Yo creo que el más importante va a ser Rodri para mí. Ojo, ojo, que viene el ataque España. Yamal, el portero, un rebote, se queda con la pelota el Dibu Martínez. Yamal, que aparece por primera vez en el partido, deja un par en el camino y es la primera para España. Que pared hizo con Dani Olmos, estuvo sensacional Emiliano Martínez para evitar el primer tanto del encuentro.
2: No, increíble lo que se está haciendo. Ojo, que España
1: busca. Ojo, que viene España de nuevo. Rodri, Yamal, el centro, alcanza a pincharla Lisandro Martínez. Está prendido España en 4 minutos de partido. Estamos llegando al quinto. Vamos a ver si entra en el primer tanto antes de que se acabe la primera. Y se viene Messi, balón para que corra Lionel. Sale el portero Unai Simón, la pelota en la mitad de la cancha. La recuperaba ahora Dani Olmo. El pase viene para Fabián Ruiz, que levanta la vista, pone la pausa. Ahora sí se calman las cosas. El pase para Oyarzabal. Y para de nuevo que la toque Fabián Ruiz, el del PG. Yo te decía Rodri para mí, por la posición, sí. Por cómo juega España, creo que si es que él empieza a habilitar, puede ser el jugador de la final.
3: Jugador clave, Rodri, en el esquema de La Fuente. Oiga, ¿y para usted, Camilo?
2: A mí me parece que puede ser el próximo lateral izquierdo del Real Madrid, Marco Cucurella. Porque ¿mire? Montiel no está muy firme al momento de la marca, y no sé si después de estar habituado a ser revulsivo en el Mundial va a poder contener a alguien que viene con ritmo. Si esa también es la gracia del Mundial y lo que le da un tinte diferente a un torneo de clubes o a una liga. El oiga, momento importa mucho.
3: Yo me voy a sumar a la multitud del chileno. A ver. Anote por ahí este nombre. Hoy día figura el que le gusta al chileno, Pedro Porro.
1: muy buen nivel. Dos goles este Mundial y ha jugado muy bien el hombre del Tottenham.
2: La verdad es que sí, un valor muy destacado en la selección de La Fuente, que ha tenido también la virtud de ir encontrando el equipo poco a poco. La verdad es que por cómo comenzó, con los elementos con los que comenzó, no era de esperarse este rendimiento.
1: Juega España en la mitad del terreno de juego, la tiene Rodri, la echa a correr, se va por la banda derecha, levanta la vista a ver si puede mandar el pase. Rodri cambia de derecha a izquierda, buscaba la presencia de Alex Baena, hay un rebote, le queda Cucurella, hacia atrás apoya con Dani Olmo, viene a la marca Enzo Fernández, el pase va a venir para Pedro Porro. Juega España, le queda a Mikel Oyarzabal. Pedro Porro reclamaba una falta, todos los españoles levantaban los brazos. Era, el árbitro dice que no vio nada, sale jugando Argentina, pero se le escapa el balón a Nicolás González. Será lateral para España.
3: Mire Pedro Porro cómo empieza a construir Camilo.
2: Está con buen nivel de asociación con Yamal. Y a la vez noto que todos los jugadores de España están teniendo capacidad de creación de juego. De hecho, es un rasgo bastante común. Por ejemplo, se sacrifica un poco de explosión con Alex Baena, pero se logra pase más preciso.
1: Se viene España, el balón filtrado para Marc Cucurella, alcanza a recuperar Gonzalo Montiel y sale jugando con Alexis Macalle, pincha en el balón, la tiene Pedro Porro, Yamin Yabal, este para Oyarzabal, España al ataque, lo rodearon entre tres, le quitan la pelotita al español y se tira el piso nomás Nicolás Tagliafico porque sentía la presencia cercana de Lamine Yamal para evitar peligro, crea una falta que contra el árbitro será en 7 minutos, ya casi 8, juego para Argentina en territorio propio.
2: Muy buenas recuperaciones del cuadro español, están bastante frescos, igual es el impulso inicial solamente, no, el primer tiempo claramente no va a tener toda esta tónica, pero sería el momento en que aprovechara España, cuando ese tiro de la misma que usted relató, así.
1: Sí. Lateral en 8 minutos con 24 segundos para que Argentina, que ha desaparecido un poco. Empezó España, lo que decíamos, por ahí pasará el fútbol, quién será con más presencia que el balón y tendrá el protagonismo en este encuentro. En la final del Mundial 2026 juega Lisandro Martínez, hacia atrás buscando a Cristian Romero, más atrás se encuentra con el Dibu Martínez, fuera del área para el balón con pierna derecha, levanta la vista y ahora la juega hacia el costado izquierdo encontrando a Lisandro Martínez, el hombre del Manchester United que juega por esta misma banda, se le termina escapando la pelota, tenía un problema Argentina en ese sector todo el tiempo, ¿eh? Tagliafico y Nicolás González no se han podido encontrar y la pelota se les va constantemente
2: y eso puede ser un gran problema para el cuadro de Scaloni, sobre todo Camino, de resistir el embate de lo que puede proponer España cuando se exhiben en la transmisión oficial imágenes lamentables de Donald Trump con...
1: Sí, Chilito, ¿aló? Cuénteme.
3: Ay, es que pensé que no se escuchaba, sabía que había pegado. Oye, no, es que no sé dónde quedó mi billetera, güey. Apareció ese Dolape, el Pato Donald, aparecieron todos en la cámara. Uy, no la puedo encontrar. Un saludo a mi amigo Chuck News también, que se le perdió la billetera anoche, oiga.
1: 9 minutos con 40, el partido 0-0, se viene Argentina al ataque, el balón buscaban a Nicolás González, reclamaba una falta, nadie, dice el árbitro, fue una disputa de fútbol. Juega España, por el costado izquierdo, la tiene Marc Cucurella, el nuevo hombre del Real Madrid, descargando con Rodri. Tan balonazo largo por banda derecha, a ver si la puede controlar Lamine Yamal, no lo puede hacer de buena forma, levanta el banderín Thomas Clancy, será lateral para Argentina.
2: Está aplanando el partido Argentina de cierta forma, intentando que se juegue menos, incluso que la pelota esté más tiempo afuera. Creo que es un buen mecanismo que puede emplear el conjunto actual campeón del mundo para enfriar el vértigo español.
1: 10 minutos con 30, juega España, siempre Rodri con la pelota, abre por izquierdo para Marc Cucurella, está hacia atrás encontrando a Aymeric Laporte, todos los jugadores españoles en territorio rival salvo el portero, la tiene Cucurella, se complicaba en el pase, descargaba con Alex Baena, pero estaba muy marcado, era Fabián Ruiz en definitiva el que le pintaba la pelota y le pasan ahí una repasada cuando el balón ya estaba lejos, un hombrazo en la espalda para marcar presencia de Enzo Fernández. Juega ahora España, balonazo largo, a ver si puede llegar Alex Baena, es muy larga la pelota, termina quedándose el número 15 español con el balón, hacia atrás con Marco Curela, y está encontrando a Rodri, al ataque se viene España, la furia roja, a ver si pueden encontrar el primero, estuvieron cerca hace unos minutos, el balón lo tiene Fabián Ruiz, el centro al área, despejaba con lo justo nomás, Cristian Romero, Lisandro Martínez, ahí entre los dos poniendo la pierna para alejar el peligro, será córner para España, el primero camino del partido, ¿no?
2: Primer lanzamiento de esquina del encuentro que lo va a servir Pedro Porro, por lo que veo, y que definitivamente marca un poco la tendencia a este primer tiempo, una España que, Alex Baena, perdón, lo va a servir, una España que busca, con bastante toque, que no se desespera nunca con el balón y que ahora puede tener una linda...
1: Vendrá entonces el tiro de esquina... Alex Baena frente a la esférica, ojo que está Rodri, está Laporte, está Cobarsí, veamos quién puede llegar a conectar con un testazo, arriba la pelota, larga el segundo palo, la baja Dani Olmo, un rebote, le queda a Fabián Ruiz que puede buscar un nuevo centro, prefiere tocar en corto con Olmo que abre la cancha de izquierda a derecha para encontrar a Lamine Yamal descargando este... Todo derecho para Alex Baena que trata de sacar el centro rebotado de la esférica, Nicolás Tagla Fico y se pierde por la banda, será lateral para España, quien jugará con las manos en 12 minutos con 33 segundos a través de Pedro Porro, el hombre del Tottenham, que va volando a sacar el lateral hacia atrás, encontrando a Cobarsí, de nuevo la pelota para Porro, toca España, Cobarsí de nuevo, la tiene Pau, este para Aymeric Laporte y este para Marco Curela, que va a tener que descargar con Unai Simón porque presionaba muy encima, ahogaba la salida, salía todo Argentina en bloque a presionar, este toque lento en campo propio de parte de los españoles, juega entonces los dirigidos por Luis de la Fuente, otra vez con Unai Simón, son 13 minutos de partido, se mantiene el 0-0 en la final desde el MetLife Stadium, hoy se define todo, hoy tendremos nuevo campeón del mundo o tendremos al campeón vigente manteniendo el título. Vamos a ver qué sucede. El balón en la mitad de la cancha. La disputaba Enzo Fernández frente a Fabián Ruiz. Una serie de rebotes y le queda Marco Curela. Descarga este con Rodri, el del Manchester City. Levanta la vista, busca un compañero. En corto encontraba a Fabián Ruiz. De nuevo para Rodri. Abre por el costado derecho para Pedro Porro, que va a mandar el balonazo hacia adelante. Buscaba un pase filtrado. No la puede controlar Mick Zaval, el rebote sin embargo le queda nuevamente a Pedro Porro que sale en corto con Rodri, lo complicaba, tuvo que jugar bastante velozmente para no complicarse Rodri y una fea falta en este minuto, el balón le llegaba a Dani Olmo y se termina barriendo Alexis McAllister y termina en el piso muy adolorido Olmo, vamos a ver si es la primera tarjeta del partido Camilo porque entró bien feo el argentino,
2: muy fuerte entra Alexis McAllister, jamás entra en contacto con el balón y desestabiliza completamente en la pierna derecha a Dani Olmo, lo que provoca su caída. Debería ser la primera tarjeta amarilla del partido, pero al parecer el colegiado no muestra una tarjeta amarilla a Alexis McAllister. Está controlando bien la pelota España y están los habilidosos están pudiendo tenerla con dos o tres tiempos, entonces la jugada puede progresar.
1: 14 minutos, ya casi 15, algo que le pasa, y es una forma de verlo quizás, a Argentina pega un montón, algunos argentinos escuchados dicen, no, que saben pegar, saben hacer la falta, otros dicen, bueno, que quizás tienen más holgura, les perdonan más cosas, lo cierto es que Argentina pega mucho sin recibir tantas tarjetas.
2: La verdad es que sí, estuve viendo un dato que estaban dando en ESPN, en la señal oficial, en uno de los programas de previa, que decía que Argentina solo tuvo aproximadamente 1.5 mayor número de faltas en promedio que España y que por lo tanto la permisividad que se alega a Argentina no es tal. El tema es la intensidad de las faltas y hemos visto en variadas ocasiones el perdón de tarjetas ante infracciones que en cualquier liga del mundo se hubiese entregado.
1: Y además ese número es algo que puede estar tergiversado, si tú ves solo el número no estás viendo cuántas no cobraron que podrían haber sido cobradas, que fueron cobradas para otro, o sea, no estamos hablando de criterio sino del resultado final y clama muchas veces es el criterio que no es parejo, entonces cuando solo ves el número al final estás dándole la vuelta para tu conveniencia, ¿no?
2: De hecho, hay una razón incluso muy cualitativa de eso. Imagínate que una infracción de tarjeta amarilla y de roja es estadísticamente una falta nomás. Y la implicancia, exacto, y la violencia es distinta. Y eso ahí se puede revertir en el VAR y conceder una falta extra que antes no se había concedido, pero es tarjeta roja.
1: Exacto, son 16 minutos de partido con 20 segundos, me da Rodrigo de tiro libre buscando al área, pelota ayudada para Nicolás González que no alcanza a controlarla, no se encuentra en el partido Nico González, entró como una alternativa el día de hoy, por ahora no sé si nervioso, ansioso, pero no ha podido resolver en las instancias que ha sido necesario que él controle la pelota o tenga algo más de protagonismo, Camilo.
2: Siempre me he preguntado, en general, ¿por qué siempre? Si al final el resultado no termina siendo positivo, y yo no lo puedo decir porque no soy entrenador, pero los entrenadores siempre buscan sorprender con alguna inclusión en el partido final. Y eso sorprende muchas veces. Nico González venía siendo revulsivo y ahora recién se le confía el puesto. Es complicado de entender. Y es candidato a salir por ahora. Lo puede cambiar el fútbol.
1: Vamos a ver qué sucede, llevamos recién 17 minutos, se mantiene el 0-0 en el marcador, juega Unai Simón, reventada la esférica fuera del terreno de juego porque lo marcado muy de cerca Julián Álvarez y para no meterse en aprietos, manda la pelota al exterior del campo de juego. Ya juega Argentina con las manos a través de Lisandro Martínez, este descargando con Cristian Romero y este lo propio con Gonzalo Montiel, hacia atrás, encontrando a Emiliano Martínez, que va a salir por el costado izquierdo con Lisandro Martínez, hacia arriba la pelota, atravesando la mitad de la cancha, a ver si la puede controlar Nicolás González, la pelota le rebota la espalda y le queda en su pie derecho para que se venga el ataque, no la puede controlar fácil, se la quitaba Pau Cobarsí y este con Rodri que busca a Dani Olmos.

0: hay un enredo, terminan dos jugadores en el piso, la falta va a ser a favor de Argentina, no sé quién termina.
1: La cobran en con... Sí, que la minya, lo que sí, la minya mal. Pero la.
0: Mira, estamos llegando en el ataque. Fría roja el Svain, el hombre lado por la espalda por Cristian Romero, que termina empujándolo, mandándolo fuera del terreno de juego de a poquito. Lo fue empujando y así sale el balón de la cancha para que juegue Argentina con las manos. Se mantiene el 0-0, Chelo. ¿Dónde pasa para ti la clave de gol de este encuentro?
1: En que España, cuando ya controle el balón de tres cuartos de cancha, ahí rompa el esquema de pases y logre encontrar un pase filtrado. Creo que está el juego para poder filtrar, porque está picante Lamine Yamal y porque también él puede ser quien filtre la pelota y pase Pedro Porro. Entonces creo que hay muchos posibles filtradores de balón en la última parte de la cancha en España. Y por parte de Argentina, un juego directo por la banda derecha. Por la banda derecha, porque simplemente porque por la izquierda no está funcionando, pero un juego directo ahí y listo, y a cobrar.
0: Vamos a ver, cuando las tribunas enfocan a Matt Damon, película que acaba de estrenar hace poco, La Odisea, la fui a ver ayer, peliculaza, la recomiendo pero muchísimo, una obra maestra. ¿Estás por ahí, Chelito? Cuando quiera nomás, Chelo, si está por ahí me habla para preguntarle a usted también sobre dónde pasaría la llave de gol para abrir el marcador para cada uno de las selecciones. Estamos en 20 minutos, 0-0 el MetLife Stadium en la final del Mundial 2026. Juega España. Fondo balonazo que reventaba a Laporte. Va a caer cercano a la presencia de Lamine Yamal, que no la podía controlar. Se la quita Alexis McAllister, pero no alcanza a dar un buen pase porque lo pinchaba por atrás el mismo Yamal, y al ataque se viene España. El balón para Dani Olmo, hay un rebote, la tiene Messi ahora, el pase viene para Rodrigo de Paul, de nuevo para Messi, Lionel descargando con Enzo Fernández, tiene que retroceder, lo marcaba muy de cerca Dani Olmo también, Alex Baena, y se encuentra hacia atrás, el pase para Cristian Romero, el balón descargando con Gonzalo Montiel, que se concava, hay un rebote, vamos a ver quién queda con la pelota, mete la cabeza nomás Cristian Romero, decir recupera, pero todo está invalidado, estaba fuera de juego Alex Baena cuando presionaba, tras un rebote en un compañero de él, jugará Argentina en territorio propio, cercano a su área. En 21 minutos, el balón lo revienta Cristian Romero por la banda derecha, la regalaba para Marc Cucurella, que no la puede controlar, la manda con el pecho directamente para fuera del terreno de juego, y así juega con las manos Argentina, que se toma su tiempo, está presionando muy encima España. Mira este lateral de Argentina, está rodeado de españoles que no puede salir, la única forma es reventando el balón, y a un pivoteo de Julián Álvarez, descargaba este con Nicolás González, y el balón le queda a Lionel Messi, pase filtrado para adelante, es bueno para González, que no la controla de ninguna buena forma, no da el pase, no la controla, termina desperdiciando una oportunidad cuando se encontraba inhabilitada la jugada, estaba fuera de juego el argentino. Diferente Messi, una que agarra y venía un pase, pero fenomenal, podría haber hecho algo distinto si no se encontraba fuera de juego el delantero trasandino.
1: De hecho, el pase era sumamente sumamente bueno, y lo que estaba pidiendo justamente para España, que alguien filtre una pelota por el centro, y Lionel Messi lo hace sentir tan fácil. Lamentablemente para sus intereses, Nicolás González está en posición de adelanto, y aún así, como usted bien indicó, había controlado pésimo con un taco. Era recuperación de España.
0: Juega Argentina en territorio propio, muy presionado estaba Lisandro Martínez, tiene que reventarla, hay un rebote, le va a quedar la pelota, Oyarzabal está en el área, no la alcanza a controlar, tampoco quiso involucrarse porque se dio cuenta que estaba en posición ilícita, por eso no se metió, nomás solamente molestó con su presencia y opción de poder hacer algo, terminaba reventando ahora el Dibu Martínez directo al otro portero, llegó la esférica, sale jugando España, quien es protagonista, quien es dueño del balón, son 22 minutos recién de esta final, la tiene Rodri, el capitán, el hombre del Manchester City, y buscando a Fabián Ruiz, este hacia adelante, con Marc Cucurella, puede venir al centro, pierna derecha de Rodrigo de Paul, que cortaba la oportunidad española, se pierde por el fondo, el balón será tiro de esquina, será córner para España. Ojo, en esta Camilo.
1: Cucurella tiene un buen volumen de juego ofensivo generalmente. Saca muchos córner también en su equipo, en el Chelsea, como lo demuestra, en su ex equipo, el Chelsea más bien dicho, como lo demuestra semana a semana. Y un tiro de esquina peligroso para una selección que tiene...
0: Vendrá el centro arriba al área, fácil, a las manos del portero Emiliano Martínez, sin saltar, sin moverse, embolsa el balón y se queda con la pelotita. Ahora sí se toma su tiempo para que sus compañeros se dispersen en el terreno de juego, se abran, se ubiquen de forma más ofensiva, porque están siendo muy presionados arriba los argentinos, cerca de su arco. Presiona España, juega ahora el balón a través de Enzo Fernández, que no la podía controlar. Marcaba muy bien Mikel Oyarzabal, una serie de rebotes y gana Lionel Messi frente a Rodri. Le terminan pitando falta en la anterior a favor de Argentina, quien jugará este tiro libre. ¿Cómo marca a España? ¿Cómo ahoga? No deja pensar a los argentinos. Se sienten sin ningún centímetro para jugar. Tienen que buscar más a Messi, quizás, que es uno de los pocos que sabe resolver en tan mínimo espacio.
1: Es que siempre retroceden con un jugador, al menos dos del conjunto español. Es impresionante como con ellos, cuando nos vamos a ir al cooling break, replica la frase de que atacan y defienden y siempre están en mayoría.
2: Chicos, ¿vamos al cooling break, les parece?
0: ¡Vamos!
2: ¡Vamos, vamos y volvemos!
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2: Ya, estamos de vuelta. Estamos de vuelta, chicos.
0: Estamos de vuelta.
2: Estamos de vuelta. Oiga, de menos a más el partido, ¿no?
0: Sí, estoy de acuerdo, Camilo, ¿usted?
1: Sí, derechamente, al principio no se jugaba, ahora hay fluidez.
0: Oye, las cámaras
2: oye,
0: se quedan
2: oye,
0: con
2: espérate,
0: la cantidad
2: yo,
0: de celebridad que hay en las tribunas.
2: Oye, me enredé yo, pues era de más a menos, pues bueno, era todo lo contrario, porque el partido bien intenso. Pero sigue enfriando un poquito el partido pese al calor.
0: Y como nosotros somos buena onda, Chelo, le decimos que sea todo, ni pensamos
2: sí,
0: lo que...
2: Sí, ustedes son muy buenas personas. Ustedes son muy buenas personas.
0: Sí, sí, sí. 27 minutos, ya se reanuda el fútbol. Le contaba la cantidad de celebridades que hay en las tribunas, en el cooling break, en el hydration break, que se quedaba las cámaras buscando. Cantidad de actores, de músicos famosos, para todos los gustos, para todas las edades, todas las películas de disco están ahí en el MetLife Stadium. Será tiro libre para España y una mano de Alexis McAllister. Ya juega el conjunto dirigido por Luis de la Fuente hacia atrás con Unai Simón, que tenía que salir rapidito porque lo presionaba Julián Álvarez. El balón para Marc Cucurella, se rebotaba la pelota en un rival y jugará con las manos España. Se renueva el fútbol después de la pausa de hidratación. Estamos en búsqueda del primer tanto del partido. Será para España, será para Argentina. Por ahora, tablas en el marcador. 0-0, la final.
1: Argentina busca con presencia intimidar un poco a España, poniéndole varios jugadores en el área. El problema es que ahí podría haber quedado bastante desprotegida para una contra del conjunto español, que debería aprovechar este primer tiempo para abrir el marcador. Se hace muy difícil, las piernas van pesando, la estrategia tiene que ir cambiando a medida que avanza el partido. Tiene una nueva oportunidad España ahora porque bajan a la Lamine Yamal en campo propio.
0: Fea falta de Nicolás González, que no se ha encontrado en el terreno de juego, ni en ataque ni en defensa. Faltas al defender, la pierde al atacar. Vamos a ver si es un posible cambio para este segundo tiempo, o quizás antes. Es una final, los directores técnicos tienen que tomar riesgos y mover las fichas cuando no están resultando. Vamos a ver qué decide Lionel Scaloni, un hombre que normalmente acierta así con los cambios, Camilo.
1: Bastante, le han resuelto bastantes partidos, y a la vez también, es que tiene una banca interesante. Tiene una banca interesante y viene trabajando con un grupo de jugadores durante muchísimo tiempo. Le han funcionado. Y también a Luis de la Fuente, que ha tenido buena rotación.
0: Juega Argentina desde el fondo. Salían con problemas. La pinchar Cucurella resuelve todo. Enzo Fernández. Este descargaba con Rodrigo De Paul, que revienta la pelota para afuera lo más lejos posible por el lateral rival. Una de rugby se mandó ahí Argentina para alejar el peligro, porque están siendo gavas, están siendo presionados. En su salida les cuesta mucho a Argentina salir si el balón no lo tiene Messi. Tienen que encontrarlo antes, porque es el único que resuelve en espacios reducidos. Los demás se están complicando. Por eso el balón es normalmente en este encuentro para España, que ahora está a mitad de su área, ha problemado, porque tenía que disputarla entre Marc Cucurella y Enzo Fernández. Ganaba dándola de cabeza para Unai Simón, y este de nuevo para el nuevo hombre del Real Madrid. Al ataque se viene España, la tiene Alex Baena, descargando con Rodri, levanta la vista y encuentra cercano a Fabián Ruiz, el del PSG, que se gira, sale la marca McAllister, descarga por banda derecha para Lamine Yamal, avanza trotando lentito, pensando a ver si puedo cambiar de velocidad, el pase hacia adelante, Dani Olmo, muy largo. Era buena la idea, no fue buena la ejecución, se pierde por el fondo la pelota, jugará con los pies el Dibu Martínez.
1: La cosa así, de intentar, Lamine siempre trata de proponer algo distinto. Su mejor arma es el desequilibrio antes que la precisión al filtrar un pase, pero lo intenta. No es un jugador que no te pueda dar una buena asistencia desde la posición de banda.
0: Arriba el Dibu Martínez, buscaba González, terminaba rebotando la pelota en Pau Cubarsí. Este jugaba ahora con Aymeric Laporte, que descarga con Marc Cucurella. De nuevo la pelota para Aymeric, el hombre del Athletic Club de Bilbao, descargando con Pau Cubarsí. Por banda derecha aparece Pedro Porro, el del Tottenham, avanza metros. De cerca marcaba Nicolás González, hacia adelante el balón para Lamine Yamal. Se cruzó primero Nicolás Tagliafico y así recupera los dirigidos por Scaloni con Cristian Romero. De cerca lo marca Mikel Oyarzabal, a ver si puede salir Romero, porque está bastante complicado. Manda la pelota hacia adelante, le queda Rodrigo De Paul, se gira y toca con Gonzalo Montiel, y este pierde la pelota. La tiene Cucurella, se viene España al ataque, la tiene Rodri por el costado izquierdo, el que aparece Fabián Ruiz, el del PSG, hacia adelante, buena para Alex Baena, puede venir el centro de área, sigue Baena, última línea, el centro de pecho, Cristian Romero hizo todo bien, Alex Baena, menos la ejecución del centro. Ale pegó débil y justo donde estaba el primer hombre argentino para no poder sortear y encontrar a un compañero en área rival.
1: Muy recto el centro sacado por Alex Baena, y que dentro de todo rompe con un ataque español que era bastante prometedor. El conjunto de La Fuente había tenido la pelota hace largos, largos pasajes.
0: El balón para Argentina, busca Julián Álvarez en mitad de cancha, toca Argentina, este para Enzo Fernández, descarga con Rodrigo De Paul, y para Cristian Romero viene la pelotita. Jugando ahora con Lisandro Martínez, buscando a Nicolás González, Alexis McAllister en el piso, terminado siendo investido por Rodrigo De Paul, y será tiro libre para Argentina. Son 32 los minutos, este puede ser un tiro libre peligroso, ¿eh? Llovido al área, veamos si han entrenado esta pelota, si tendrán algo pensado los dirigidos por Scaloni.
1: Y pueden aprovechar bastante una oportunidad de llegar a...

0: portería de la manera menos pensada, es decir, con una pelota que Alexis McAllister perfectamente podría haber perdido en una disputa con Rodri, y sacan un tiro libre que es peligroso, es peligroso.
1: 3 minutos recién cumplidos, 82.000 espectadores en el MetLife Stadium, más argentino. Yo veo más campeón. Será tiro libre a Messi hacia la, encontrando a Enzo Fernández. De nuevo la pelota para Messi, pasada a Rodrigo de Paul como una opción de pase, prefiere la persona, la regala directamente a un rival. Poco y nada de Argentina, poco y nada de Lionel Messi ahí en 30 minutos, Camilo, cuando hay una falta y juega España desde el fondo.
0: Que Messi lo que puede aportar y lo que siempre va a aportar en todo momento del juego es que hay una marca especial y férrea para él. El tema es que el día de hoy está funcionando, entonces Lionel Messi está con poco espacio y el peso debería recaer sobre otros elementos de la cancha que no tienen el nivel de desequilibrio. Entonces ahí está entrampado Argentina.

0: ¿ya?
1: Pero si tengo terminaba en gol, la veíamos.
0: Sí, de todas maneras. Tengo la impresión de que estaba adelante. Nada más que por.
1: Estos los minutos de partido. Chelo, tú estás por ahí. Cada vez que le hablo al Chelo no está, ¿eh? Vamos a tener que esperar a quien no hable para hablar.
0: Nosotros no, que está esperando el tiempo para ir al bar que tanto nos gusta.
1: Ah, eso, yo pensaba que nos estaba haciendo el fuego para el asado que se nos viene. Juega Argentina a través de Lisandro Martínez por el costado izquierdo hacia adelante. Encontró con Las González, marcaba Pedro Porro y de cabeza manda el balón fuera del terreno de juego. Lateral para Argentina, la mirada algo frustrada de Nicolás González, que no ha podido eludir ningún rival. No le ha salido una por ahora a Nicolás González, pero ha tenido varias pelotas. Juega Argentina mucho por esa banda. Vamos a ver si puede en una atinarla o hacerla de forma más favorable para los argentinos, Nicolás González, y así encontrar algo positivo cuando el balón está fuera del terreno de juego. En el piso terminaba Rodri, será falta a favor de España. El infractor, Nicolás Tagliafico.
0: El esquema de Scaloni propicia de que se busque a Nico González, porque si no, de lo contrario, tendrían que mandar a correr a Enzo Fernández y a Alexis McAllister, y por la otra banda, De Paul. Entonces, no hay mucho a quien buscar que vaya al sacrificio por la banda para poder soltar a Messi.
1: Es cierto, ¿eh? Vamos a ver cómo se va resolviendo este partido, porque España quiere decir algo en este minuto. Juega al ataque, la tiene Dani Olmo, puede ser una opción buena de ataque Olmo para Cucurella, que le echa a correr con un taco espectacular. Terminaba retrocediendo más rápido que él, Gonzalo Montiel, y la pelota se pierde por la banda de River Plate, que no le compró el taco. Era jugadaza de Cucurella, bien vistosa, pero muy atento estuvo el argentino, que le gana la pulseada, manda el balón fuera del terreno de juego con las manos. Ya juega España, son 36 con 40 de esta primera parte. La tiene Pau Cubarsí en la mitad del terreno de juego, atravesando este mismo. El pase ahora viene para Pedro Porro por banda derecha, buscando a Lamine Yamal. En la marca McAllister, pase Yamal, deja uno en el camino. El segundo era Nicolás González, que lo embestía como cual toro. Vio un español y se detiró con los cachos hacia adelante y tenía que abrazarlo para no caerse. Continúa el fútbol, sí, la tiene Dani Olmo, va a abrir por el costado izquierdo para Cucurella. Ahora puede venir un nuevo centro rasante en el taco, la pelota de Cristian Romero, que estaba viendo para otro lado y la salda sin querer. La tiene Dani Olmo, continúa el asedio español, el centro al área, buscando a Oyarzabal, hay un rebote, mano, piden mano, vamos a ver qué dice el árbitro. Continúa, no. Al ataque se viene Julián Álvarez, que agarra a Rodri del brazo, termina ahora chocando con Pau Cubarsí. Polémica jugada, Camilo, ¿cómo la viste tú?
0: A mí me pareció no fue mano, me había parecido mano, pero estaba pegado al cuerpo de Julián de Lisandro Martínez el brazo, así que no hubo mano, pero sí hay juego para España nuevamente.
1: Juega España entonces, 38 ya casi los minutos, la tiene Cucurella, el pase viene por el costado izquierdo para Alex Baena. Tres lo marcan, tres lo cercan, deja los tres en el camino, el pase venía para Dani Olmo, podía haber encontrado el remate ahí, ¿eh? Se sacó, si tenía opción clara de arco Camilo, no sé si no se la creyó o el jugador no la vio, pero los eludió y quedó con una vista general del arco.
0: Creo que debe haber considerado que ponerle la pelota en el pie a otro de sus compañeros era el mejor camino, pero podría haber rematado, Adela, podría haber rematado.
1: 38 los minutos, juega España, toca y toca la Furia Roja, la pelota para Dani Olmo, le va a quedar Oyarzabal, y el portero le pegó nomás como venía Mikel. Le queda algo débil, bastante centralizado el remate abajo, fácil para el Dibu Martínez, pero avisa España, buenos minutos para los Luis de la Fuente.
0: Un remate de primera Oyarzabal, como manda el manual, pero muy central para el Dibu Martínez, muy que no podía generar ni siquiera un rebote ese remate, pero esta finalización de jugada estuvo precedida de tres pases de primera. Esa es la virtud que tiene España, que puede aprovechar.
1: Juega España en el fondo, 39 de los minutos por la banda derecha izquierda. Aparece Marc Cucurella, que revienta hacia adelante, a ver si la puede controlar Alex Baena. Perdía entre el duelo contra Gonzalo Montiel, y así sale jugando Argentina con Alexis McAllister. El pase hacia atrás para Lisandro Martínez, y este encontrando a Enzo Hernández. Toca y toca Argentina, la tiene Rodrigo De Paul, viene para Gonzalo Montiel, este es Messi, Lionel, avanza Messi, descarga con De Paul, que tiene que retroceder, no la ve clara hacia adelante, busca compañero y toca con la última línea de defensora argentina, que es Cristian Romero. Alexis McAllister descargando con Gonzalo Montiel, otra vez ahora Rodrigo De Paul, pelota para Messi, lo marcaban entre dos, encuentra Julián Álvarez, es buena la jugada para Argentina, puede ver dentro, un rebote en Marco Curela, Rodrigo De Paul ahora jugando centralizado, se la regala a Mikel Oyarzabal, que la va a tratar de echar a correr, lo tiró al piso nomás Lisandro Martínez, y tenemos la primera tarjeta amarilla del partido, levantaba Zlinsic la cartulina. Camilo, ¿quién se la lleva?
0: Tarjeta amarilla para Tarzán Lisandro Martínez con el número 6 en Argentina por agarrar, por bajar con el brazo y también con la pierna con violencia a Mikel Oyarzabal, que se iba de contra, que no iba a ser muy fructífera, ¿eh? Porque Oyarzabal no es un jugador particularmente rápido, así, una amarilla de mí.
1: Sí, fue a pegar nomás, así tiró, vio que se le escapaba y lo bajó como fuese. Juega en 41 minutos ya casi de este primero tiempo, lo juega España, el balón lo tiene a Aymeric Laporte, el hombre del Athletic Bilbao, descargando con Fabián Ruiz, este para Laporte, la pelota de nuevo para Fabián Ruiz, la mitad de la cancha justo en el punto central donde fútbol juega España, este para Rodri, que se da la media vuelta, descarga con Cucurella, trataba de hacer lo mismo, pero ahora hacia adelante con Ruiz, le queda Cucurella y tiene que jugar hacia atrás para que arme nuevamente España en el MetLife Stadium. 0-0 el partido, se nos escapa la primera parte, vamos a ver si estos primeros 45 tendrán alguna emoción escondida, guardada para que la cantemos y la gritemos en esta final del Mundial. Juega Marco Cucurella por el costado izquierdo, descarga hacia atrás, encuentra a Rodri, este vuelve a utilizar el fútbol encontrando a Pau Cubarsí, buena la pelota hacia adelante para Oyarzabal, acelera España, el balón en el área, puede venir al centro de Pedro Porro, no aparecía nadie por el segundo palo, muy buena la intención de Pedro Porro, sus jugadores, sus compañeros picaron al primer palo, así él la tiró al segundo, por eso no termina en nada esta ofensiva española. Avisa España nuevamente, está cercano al primer gol.
0: Tiene facilidad España para pisar el área rival. Falta un poco más de atrevimiento, es decir, rematar a portería para que algo pudiera salir. Pero está llegando, que eso es algo muy difícil, sobre todo contra la escuadra de Scaloni.
1: Se equivoca de Argentina, se la regala a Yamal, el pase venía filtrado para Dani Olmo y un rebote le queda a Fabián Ruiz, de nuevo para Yamal, este para Rodri, descarga con Marco Cucurella, hacia atrás, encontrándose con Pau Cubarsí, arma, teje, España, son de dos minutos, la tiene Pedro Porro, de nuevo para Cubarsí, y este con Fabián Ruiz, Marco Cucurella, nuevo hombre del Real Madrid, puede venir al centro, ¡me fila el remate! Rasante, algo débil, pasa cercano al palo que defendía ahí Dibu Martínez, que la ve nomás, dice esta pelota no hace daño, la acompaña con la mirada para que termine saliendo del terreno de juego. Será saque de fondo para Argentina.
0: 42 minutos después, alguien se atrevió a disparar a portería y complica la retaguardia del cuadro argentino. Está en el piso Lisandro Martínez, Quique.
1: Sí, y parece por cómo los gestos es que es un desgarro, alguna contractura muy fuerte, es algo muscular, no va a poder continuar.
0: Yo creo que se pierde el inicio de temporada con el Manchester United. A ese nivel lo digo cuando se trata de una lesión de Lisandro Martínez y viene Nicolás Otamendi.
2: Oye, qué lamentable lo de Licha, jugador siempre tan clave en esta Copa para Argentina, autor de gol. Gran trabajo, yo creo que el emblema y el corazón de la defensa, lamentable esta lesión, más en una final.
0: Es que eso es la diferencia entre, claro, planificar un torneo que planificar, perdone, diga.
2: No, yo le iba a decir, pero eso demuestra de lo que está hecho nuestro Alexis Sánchez, que Mercado en esta misma cancha le pisó la pata a los 4 minutos y siguió jugando todo un partido, ¿se acuerda?
0: Sí. Oye, ahí está. Y se lesionó ahí Alexis, ¿tuvo lesionado después?
2: El mejor momento de esa final, yo siempre lo he dicho y la volvemos a recordar porque estaba en este estadio, fue cuando termina el primer tiempo y Alexis va a legarle la patada al árbitro, al pelado, al brasilero, y empieza la chimuchina, y el pelado llega, lo mira y le dice: no le entiendo, hábleme un poquitito más despacinho. Le dice, un gran momento en esa final hace... ¿Cuánto fue? ¿Hace 10 años
1: diez
2: atrás?
1: 10 años, sí.
2: Hace 10 años
1: cuando
2: atrás.
1: Cuando se retiró Messi.
2: ¿Cuándo se retiró por segunda vez?
1: Sí. Juega, oye, el cambio si Argentina entra Nicolás Otamendi, uno que para mucho antes de este Mundial era figura inamovible del fondo argentino, quizás no de gran temporada actualmente, pero para este partido, ¿cuánto pensará la experiencia, el temple, la garra y cómo puede motivar a sus compañeros un hombre como Otamendi?
0: Es lo que puede aportar finalmente Nicolás Otamendi, que lo hace merecedor, diría absoluto, de continuar formando parte de la selección, vistiendo la camiseta de la selección argentina.
1: Argentina, el balón es largo para Julián Álvarez, salía del área Unai Simón y revienta la esférica fuerte, larga y alta. Él bajaba al terreno de juego, termina ahora tras un rebote de nuevo en los pies de Unai Simón, que la vuelve a mandar por donde venía. La mitad de la cancha va a caer llovida la pelotita, la bajaba de cabeza el recién ingresado Otamendi. El pase viene para Nicolás González, tres lo marcan, deja uno en el camino, Dani Olmo tratando de quitarle el balón, se tiene que frenar González y ahí se volvía a recuperar, se recuperaba Pedro Porro y el pase venía para Rodri, con Pau Cobarsí, que abre la cancha por el costado izquierdo para Marc Cucurella. Larga la pelota, la manda Cucurella por esa banda, había rebotado en un argentino, será lateral para España. Camilo, cuéntame.
0: Lateral para la selección argentina.
1: Ya juega con las manos, tenemos tiempo cumplido, uno más de los que agregaron, ¿cuánto nos queda, cuánto dieron?
0: 4 minutos de tiempo extra para irnos al descanso, seguimos 0-0.
1: Seguimos entonces con el empate, jugará España, fondo, más ganas en estos últimos minutos de Argentina, fueron quizás con algo más de coraje que de fútbol, tratando de ir al choque hacia adelante, nomás a ver si algún rebote les puede...

0: no se complican, encontrarán su opción. Nunca juegan apresurados. El pase viene para Unai Simón y este para Aymeric Laporte, con Rodri la esférica en corto, encontrando ahora a Cobarsí. Avanza el bloque español hacia Dani Olmo. El pase viene por el costado derecho para Pedro Porro, que atraviesa la mitad de la cancha. De cerca lo marcaba Nicolás González. Tiene que descargar con Dani Olmo y este con Rodri, el hombre del Manchester City, jugando con el PSG, que es Fabián Ruiz. Cambia de derecha a izquierda España con Marco Cucurella. La tiene Fabián Ruiz buscando la presencia de Alex Baez. Acá en el centro prefería el pase ahora con Mikel Oyarzabal. Terminaba trabando muy bien el jugador Cristian Romero. Hay una falta sobre Lionel Messi, que alcanzaba a tocar la pelota una vez y llegó de inmediato la infracción. Jugará Argentina. Le pegó Mikel Oyarzabal a Messi directamente en la rodilla. Fue como de picado, ¿eh? Porque la pelota no estaba ni cerca.
1: Sí, efectivamente. De hecho, Messi podría no haber escapado sin esa falta, pero lo hace agregador inmediatamente de tiro libre para Argentina. De picadito le metieron a Messi.
0: Sí, esa patada típica, ¿no? Que te la quitan y tiráis la patada para donde salga, ¿no? Así, Mikel Oyarzabal a Lionel Messi. Tenemos 3 minutos ya cumplidos del agregado. Nos va a quedar un último minuto de esta primera parte de este primer tiempo de la final de la Copa del Mundo 2026, que se define hoy. Por ahora, incertidumbre. No sabemos quién se quedará con la Copa Dorada. Juega Pedro Porro. El pase viene para atrás con Pau Cobarsí. Este se toma su tiempo. Juega en contacto con Laporte. Pasa el tiempo nomás. Pasan los segundos. El cronómetro que sigue avanzando. Y España sin ningún tipo de apuro. Juegan en defensa. Tocan y tocan. No se aburren. Van a encontrar quizás la opción de ataque, como lo hicieron ya casi 2 veces, Camilo. Pero no tiene prisa España, como si pareciera Argentina cuando juega hacia adelante.
1: España no se desespera, sabe que las grandes chances pueden llegarle al final del partido si es que se mantiene de esta manera el encuentro. Cuando el Diego Martínez revienta ahí, Quique.
0: Tenemos final de la primera parte. Los primeros 45 ya son historia. ¿Nos vamos a dónde, Chelo?
2: Nos vamos al bar que tanto nos gusta, por supuesto. ¿Qué se...? No, sí, ya. Camilo tiene los hielitos listos ahí. Está todo preparado. Yo tengo la parrilla. Nos vamos al bar que tanto nos gusta y volvemos con el segundo tiempo de España-Argentina, Argentina-España, el 89.7 y con colistas totalmente en vivo.

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Medio tiempo, 15 minutos para el bar, 15 minutos para nosotros y volvemos con todo. 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

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Medio tiempo, 15 minutos para el bar, 15 minutos para nosotros y volvemos con todo. 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

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Medio tiempo, 15 minutos para el VAR, 15 minutos para nosotros y volvemos con todo. 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

0: Ya, estamos de vuelta en Colistas a través del 89.7 con el relato hoy día de Quique Holguín y los comentarios de Camilo Liendo y un partido que tiene cositas pendientes todavía. Esperamos que sea un segundo tiempo con más intensidad, ¿o no?
1: Sea, que encontremos los goles que nos faltaron en la primera parte y más intensidad, más juego cercano a los arcos. Ya salen al terreno de juego los equipos. Escuchamos las últimas palabras en el túnel de ambas escuadras. Chelo, no sé si pudiste escuchar ahí.
0: Sí, oiga, ¿le gustó el showcito medio tiempo, no? También le devuelvo esa pregunta y don Camilo Liendo dicen que estaba bailando al ritmo de los BTS. ¿Es así o no?
2: Sí, es que he sido introducido a esa música por mi sobrina, que siempre escucha eso y yo no puedo imponer ahí mis gustos musicales, pero estuvo entretenido, pero no, es que no pega muy al final del mundo. Yo me acuerdo de, no sé, momentos de sepulcral silencio en la final de 2010 o en la 2014 en el entretiempo, y ahora tener un show como que no pega mucho, a mi entender. Nah. El fútbol no pega mucho.
1: Nada superará nunca a Bombón Asesino, ¿no?
2: Es que esa introducción fue espectacular, espectacular. El último año antes de la tormenta, ahí en 2019.
1: Sí. Oiga, pero que al final, este es un show gringo hecho para gringos y a veces nos puede sonar ahí tan chocante. Y esta dicotomía que viven en Estados Unidos de hablar de la paz, del amor, de que en el amor creemos, de que todo está bien y bueno, de alguna forma su presidente con acciones, declaraciones, invadiendo y bueno, ¿para qué meternos en esos temas? Pero después todo está bonito y todo está bien y sí, ponemos canciones buenas y buenas lucas para un show.
2: Yo la verdad no los logro entender, o sea, más allá de ser latino y todo aquello, no logro entender la concepción de los gringos de que todo el espectáculo inicial, o sea, por ellos poco menos que el espectáculo deportivo sea en segundo lugar. ¿Cuándo va a ingresar Leandro Paredes? Lo podíamos tener ahí anotado en el túnel con el número 5, jugador de Boca Juniors, que es la carta de Scaloni para este segundo tiempo. Me confirmo inmediatamente quién abandona el terreno de juego previo al inicio de los segundos 45 minutos.
1: Hay cambios entonces en Argentina, en España estamos por confirmar si se mantienen los 11 titulares o habrá también alguna alternativa, algún refresco para esta segunda parte. Vamos pronto a vivir los segundos 45 minutos de partido. El tiempo complementario, ahí está, abandona Nicolás González, Camilo, el que decíamos que no estaba jugando bien.
2: Así es, fue un cambio cantado, no estaba desequilibrando, no estaba inclinando el juego a su lado y lo buscaron mucho. No puede quejarse de que no tuvo chance y oportunidades. Le cede el lugar a Leandro Paredes cuando comience el segundo tiempo.
1: Va a arrancar entonces la segunda parte. Ya mueve el balón España, lo hace a través de Rodri. 0-0 el partido, se puede definir todo ahora en estos últimos 45, o nos iremos a lo que viene después, a la prórroga, a la larga y posteriormente podría haber penales. La tiene Dani Olmo, trataba de conectarse con Miguel Oyarzabal, la terminaba robando Nicolás Tagliafico y este hacia atrás con Otamendi, complicado Otamendi, la recupera España, le va a quedar a Lamine Yamal, cabezazo salvador de Cristian Romero, este con Tagliafico que avanza metros en el camino, dejaba a Olmo, toca hacia adelante con Julián Álvarez, con McAllister y con el recién ingresado Paredes, que levanta la vista, busca un compañero y se la regalaba a un rival. Se viene España al ataque, la tiene Alex Baena, se va a meter al área, el remate abajo, tapadón de Emiliano Martínez. Entró mal Argentina en esta segunda parte, dos pérdidas pero catastróficas y la segunda de Leandro Paredes, que da una habilitación a un español. No entiendo qué hizo Paredes.
2: Yo tampoco entiendo, Quique. Muy dormida la selección Argentina, dos pérdidas de balón en menos de un minuto para generar una ocasión de peligro que contuvo muy, muy bien el Dibu Martínez. Ahora, balón de Argentina y de ida y vuelta el segundo tiempo.
1: La tiene McAllister, Alexis por la banda derecha encontraba la conexión para que llegue Rodrigo De Paul. El pase viene buscando hacia atrás la presencia de Gonzalo Montiel y este con Lionel Andrés Messi. El balón para Paredes, se encuentra la pelota de Cristian Romero, va a tocar en el fondo Romero con Otamendi y este por el costado izquierdo a ver si puede llegar al ataque Julián Álvarez tiene que devolver hacia atrás por donde venía. La esférica la tiene Nicolás Tagliafico y el portero Emiliano, el Dibu Martínez. 47 ya casi de esta segunda parte de partido. Estamos recién iniciando la segunda parte. Al ataque se viene Argentina. Balón filtrado hacia adelante. A correr nomás Gonzalo Montiel. A ver quién llega primero. Es Aymeric Laporte, que con pierna derecha y extremando recursos manda el balón fuera del terreno de juego. Al parecer le cobran la falta a Camilo. ¿Jugará nomás desde el lateral?
2: Era, o sea, se aduce tiro de esquina, pero la hace rebotar en... Ah, no. Tiro de esquina, pero la hace rebotar en Montiel. De hecho, la pelota la saca Montiel. Es un cobro, sí, que, en el que debería meterse el VAR, de hecho.
1: Y lo hemos visto todo el Mundial, que si un córner no está bien cobrado, el VAR interfiere. En este caso, la decisión es que es córner para Argentina. Vendrá Messi. Arriba, la zurda del argentino. Primer palo, buscaba el pivoteo de McAllister. No lo logra hacer de buena forma. Será saque de fondo para España. Jugará a través de Unai Simón. Los reclamos de Lionel Scannoli al cuarto árbitro del partido. Ahí explicándole algo.
2: Muy intenso estos primeros 2 minutos y medio, 3 minutos del segundo tiempo. Casi que tuvo más vértigo que todo, que toda la primera mitad.
1: Juega España en el fondo, la pelota la tiene Pedro Porro, viene para Rodri, en el fondo encontrando a Unai Simón, que revienta fuerte, largo y alto, donde no había ningún compañero, ningún colega, y el pase viene para Emiliano Martínez, en definitiva, a un rival, sale en corto buscando a Nicolás Otamendi, descargaba con Leandro Paredes, la pelota hacia adelante para Nicolás Tagliafico, en la mitad de la cancha tiene que retroceder de nuevo hacia el fondo argentino, la tiene Paredes, va a levantar la vista, buscaba algún compañero, terminaba jugando hacia atrás nomás el pase para que juegue el Dibu Martínez, presionaba a Dani Olmos de cerca, ahora sí despeja por banda derecha para que la tenga Cristian Romero, buscaban a Gonzalo Montiel, se interponía Fabián Ruiz, rebotaba en español la pelota y jugará con las manos Argentina. Ya prepara 2 nuevos cambios Argentina, Camilo.
2: Sí, te los confirmo en breve porque no pude diferenciar bien, pero efectivamente el banco se sigue moviendo. Algo no le gusta a Scaloni y es que si bien Argentina ha tenido bastante intensidad, se cree que ya tiene los suficientes toques como para poder ir avanzando en la cancha y no lo estaba haciendo de manera ordenada y sistemática.
1: La tiene Rodrigo De Paul, le picaba por atrás Alex Baena en el piso el argentino y será tiro libre para los dirigidos por Luis Scaloni. Veremos quiénes se vienen, creo que había Nahuel en el costado de la cancha, serían 2 cambios que pronto moverá las piezas Scaloni, jugará primero el tiro libre Argentina a través de Cristian Romero, le pedía a sus compañeros que se acerquen, no veía claro para dónde jugar, ahí se acercaba para el pase Enzo Fernández, termina jugando largo nomás Romero, la pelota para McAllister, que la pivotea muy bien para Julián Álvarez, que queda con tiempo y espacio para avanzar. Pasaba Tagliafico por su espalda y para él viene el balón. Puede venir el centro, algo marcado Tagliafico, retrocedida de nuevo para Enzo Fernández y buscando a Paredes, que tiene que jugar en la mitad del terreno de juego, donde está instalado el defensor Cristian El Cuti Romero. El pase para Gonzalo Montiel, que termina en el piso. El infractor fue Alex Baena, no duda en pitar Slavko Vincic. Será tiro libre para Argentina.
2: Está candidateándose Alex Baena para una tarjeta amarilla porque...
1: 2 seguidas.
2: Son 2 infracciones seguidas. En el primer tiempo también pegó. Tienen que tener cuidado, aunque Luis de la Fuente ahí tiene recambio. Puede hacer tomar esos riesgos Alex Baena sin comprometer la integridad del equipo. Bueno, como en general los equipos y conjuntos grandes.
1: Juega Lamine Yamal en la mitad del terreno del juego, eludió 2 rivales y ahora hacia atrás para Marco Curella. Cuéntame de las alternativas de España. ¿Está en condiciones Nico Williams? ¿Qué otras fichas tendría de la Fuente?
2: La selección de España cuenta en primer lugar con 2 porteros suplentes que no han tenido minutos, David Raya y Joan García. Luego nos encontramos también, por ejemplo, a Marc Puig, Alejandro Grimaldo, Eric García, Marco Llorente en defensa. Miquel Merino, que es un todocampista a esta altura. Miquel Merino puede jugar de 5, de 6, de 8, de delantero centro. Ferran Torres, el número 7. Pablo Gaby. Jeremy Pino. Nico Williams, que está en condiciones. Martín Zubimendi, que no ha sumado minutos. Pedri, que también podría servir bastante para un final de partido infartante de controlar los tiempos. Víctor Muñoz y Borja Iglesias, dos alternativas en ofensiva.
1: Cuando se calentaban los argentinos, simulaba una falta a Rodri, Leandro Paredes se volvió loco y empezó a empujar a todos los que se le ponían de frente, y a centímetros nomás del árbitro se gana la tarjeta amarilla el recién ingresado Leandro Paredes. Está bien caliente Paredes, ¿eh?
2: La verdad es que sí, ya tiene tarjeta amarilla, eso frustra en parte el plan de Lionel Scaloni. La idea era, sobre todo en un partido que está tan cerrado, no llegar con tantos apercibidos para el final del encuentro. Y si quiere le puedo leer las alternativas del conjunto argentino. Musso y Jerónimo Rulli como los arqueros suplentes. Tenemos a Marquitos Senesi, a Valentín Barco, al Colo Barco, a Gio Lo Celso, poca continuidad, Ezequiel Palacios, Thiago Almada, Juliano Simeone, titular en semifinales, Nico Paz, que tampoco ha dado mucha continuidad, el número 21, José Manuel López, Lautaro Martínez, el Toro, y Facundo Medina como defensor, y Nahuel Molina, un histórico también de esta selección, con el número 26 en la defensa.
1: Ahí están las alternativas, entonces 53 minutos ya que se cumplen de este partido. El segundo tiempo se mantiene 0-0 este encuentro, y pensando en el 0-0, suena harto Nico Williams, suena alto Lautaro Martínez. Camilo, ¿podrían ser las alternativas para el ataque o también algo en el medio campo?
2: Nico Paz podría desequilibrar o podría generar alguna ocasión que pudiera ser aprovechada por, efectivamente, como tú bien dices, un Lautaro Martínez. Y también podría en algún momento ingresar Nahuel Molina. Tiene cierta proyección ofensiva, o al menos eso busca su entrenador de club, el Cholo Simeone. Y también podría pasar por Thiago Almada. Lo veo mucho más en el banco argentino para cambiar una final del mundo.
1: Juega Argentina en territorio propio, en el piso terminado Gonzalo Montiel. El infractor creo que fue Fabián Ruiz. Jugará rapidito a través de Rodrigo de Paul. Al ataque se venía el conjunto albiceleste. El balón venía para Julián Álvarez. No lo puede controlar. Hacia atrás Pedro Porro apoyándose con su portero Unai Simón. Y así sale desde el fondo España. La tiene Aymeric Laporte. El pase para Rodri. Laporte nuevamente. Y este con el portero Unai Simón. El hombre del Athletic de Bilbao abre la cancha por el costado derecho para que aparezca Pedro Porro. Perdón, primero Pau Cobarsí. Ahora sí, Pedro Porro. Y el balón en la mitad del terreno de juego solo. Le recibe muy bien Fabián Ruiz. Es fuera la descarga con Olmo. Este para que venga Mikel Oyarzabal. Tiene opción de pase. Le va a quedar a Fabián Ruiz de nuevo para Oyarzabal. Y no alcanzó a definir.
2: Una de más.
1: Con la izquierda solo aparecía Alex Baena. No hubo el pase para allá. Se enredaron un poco al final España. Pero tocaron y aceleraron. De qué manera. Buena jugada para España. Y ojo que se viene nuevamente al ataque. El balón lo tiene Lamine Yamal por el costado derecho. A ver si puede sacar el centro. Prefiere la personal. Trataba de descargar en el piso de Yamal. Nada, dice el árbitro. Sale Argentina desde el fondo.
2: Le digo, esta era la chance. España tocando de primera. Desde la mitad de la cancha. Centralizando el balón. Entre Fabián Ruiz y Mikel Oyarzabal, ninguno decidió golpear hacia el arco. Esta era, yo me atrevo a decir que esta era para el conjunto español, que podría haber abierto la cuenta rápidamente en un periodo verde aún del segundo tiempo. Muy bien Dani Olmo, excelente Mikel Oyarzabal, y no se decidió a rematar al arco cuando podría haberlo hecho.
1: Estuvo clarísima la opción. Sí, la pared ahí, la última pared entre Fabián Ruiz y Mikel Oyarzabal, fue lo que terminó desperdiciando esta opción de ataque. Fue muy débil y le da la opción para Otamendi barrerse y mandar la pelota lejos. En el piso estaba recién Fabián Ruiz, ya se pone de pie. Viene Rodri con la pelotita. Buena, el balón filtrado para Dani Olmo, que está en el área. Puede venir el centro atrás. ¡Cucurella! Primero Gonzalo Montiel salvando a Argentina. Con lo justo llega el hombre de River Plate en velocidad. Venía Marc Cucurella. Avisa España nuevamente. ¿Qué pase filtrado acaban de mandar? ¿Quién fue Cobarsí? Fabián Ruiz, no la vi bien, Camilo. Gran Pau pase Cubarcí. Para Olmo.
2: Pau Cubarsí para Dani Olmo. Y Dani Olmo busca a Cucurella, que entraba por el centro del área. Montiel justo le alcanza a despejar al tiro de esquina cuando ya está al caer el primer gol de España.
1: Y es córner. Vamos a ver si está en esta, porque no hay buenos cabezadores, hombres de talla importante, imponentes, para buscar por arriba el ataque del conjunto español. 56 minutos de este partido, se mantiene el 0-0, vendrá el tiro de esquina en corto, la juega España, la tiene Lamine Yamal, jugada preparada para que venga el centro, muy largo, se va directamente para afuera el balón, jugará desde el fondo Argentina.
2: Nahuel Molina con el número 26, te bien apuntó cuando lo veía calentar y se retira. Vamos, el número 4, Gonzalo Montiel.
1: Ahí está entonces con la 26, Nahuel Molina, yo lo anoto.
2: Nahuel Molina que ingresa a esa banda derecha, que a diferencia de otras ocasiones en la selección argentina, no está con un dueño tan pulcro. Y vamos a ver, yo creo que Molina puede aportar en ofensiva, ¿eh? Se la está jugando un poco Scaloni. Pese a hacer defensa por defensa, no está protegiendo el 0-0 ni mucho menos. Sabe que no, proteger el 0-0 no es opción para poder quedarse con el partido. A Argentina no le conviene la prórroga.
1: Es cierto, cuando tengamos una pausa y quizás la pausa de hidratación, o bueno, porque quizás nos vamos a conversar nosotros, pero podríamos comentar cómo vienen, cómo ha sido el mundial de ambos equipos, cuántos alargues han jugado para ver quién llega más entero físicamente, qué rivales han enfrentado. Me comentarás, Camilo, cuando tengamos el momento. Juega España, la tiene Laporte, el pase venía para Cucurella, media vuelta y a correr el Peluca, el pase viene para Mikel Oyarzabal, descarga hacia atrás buscando la presencia de Rodri, y este con Pau Cubarsí, el del Barcelona, avanza metros, viene el pase por el costado derecho para Pedro Porro, controla ahora Lamine Yamal en el piso. Lamine no ha aparecido nada, Yamal tampoco, Messi, muy marcados ambos, le ha costado entrar al partido. Pese a las jugadas de ataque, no han pasado por sus pies para ambas escuadras.
2: De forma previsible, nos hemos encontrado ante un partido muy táctico de dos selecciones que, como todo finalista de un torneo, temen más perder que el riesgo de ganar. Esto fuera un partido de eliminatoria donde España fuera ganando 2-0, por ejemplo, y otro sería el panorama del partido. Argentina
0: Camilo, estaría...
2: Diga.
0: Oiga, ¿el que hace el gol gana?
2: Al parecer sí, el que hace el gol gana. Pero con estas dos selecciones no se puede descartar nada.
1: Cuando hay falta, Leandro, oiga, como Paredes.
0: No, y le preguntaba, porque yo le puse más de 3.5 goles, más de 7.5 córner. No, si voy... Ya, pero bueno, lo dejamos ahí nomás.
1: Oiga, cuando hay falta de Leandro Paredes, que bastante clara una patada, ya tiene amarilla Paredes.
0: Ya tiene amarilla,
1: ¿eh? Se la perdonaron totalmente. Sí, está sacado, parece, ¿sí? está fuera de sí. No es lo que necesita Argentina, necesita calma y entró para eso, y si llega a ser expulsado, la final podría pasar por él, la derrota.
2: La verdad es que sí, podría dejar con 10 a su selección 15 minutos después de haber ingresado, cuando el árbitro se le disparó el spray. Se lo llenó, se lo tiró a Alex Baena.
1: Sacando del bolsillo, se la aprieta y tiró uno. Fue un gas espumoso. Oiga, me hablaba antes de que ejecuten el tiro libre. Camilo, usted me hablaba del miedo a no perder. Y lo vimos en el tercer.
2: No debería ser opción.
1: Sí, lo vimos en el tercer y cuarto puesto, Camilo. Cuando no hay miedo a perder, tenemos un 6-4 en el marcador, ¿no? Así es la diferencia. ¿Aló?
2: Aquí estamos.
1: Ahí estamos, ya. No sé si era yo o no el que perdió ahí la señal. Será tiro libre para España. Vendrá Lamine Yamal de pierna zurda al arco, en la barrera. El rebote le va a quedar para que continúe la ofensiva española. Puede venir el centro. La salvaba para que no escape del terreno. Juego el balón, el cutila juego para con las manos.

0: Aló, aló, aló. Y si quedó, ¿qué pasó?
1: Un momento. ¿Cuánto nos había ido? Fútbol.
0: Y Miquel Loyalza. Lo nos confirma si es que continuamos sin problemas. 62.

0: Son los minutos de partido. España la tiene ya el área porque va muy bien acometiendo. Joder. Bondua, que defiende bien, defiende con uñas y tirar ataque.
1: Sí, es uso de esa entre y Fabián Ruiz. El campo de juego, pero no está ofreciendo
0: a Argentina el dentro Argentina gana el balón en terreno a través de compañero y buen cuento. Pedro da fácil. Rival es Dani Olmo. Este descargaba con Marco Cucurella para Alex Baena. Si nada cometiendo falta, no otro porque continúa la posición para Edri. Dani Olmo, puede venir el tiro. Olmo el rebote. Ferran Torres primero se escapa. Esférica del tiro. Dos faltas claras de Argentina que continuaron en sí la jugada porque se venía una buena oportunidad de ataque que terminó en este tiempo. No alcanzó a agarrarla de buena manera portero Emiliano Martínez. Y será córner para España.
1: Tenemos tiro de esquina para la selección de Luis de la Fuente. Tiro de esquina. Le confirmo inmediatamente qué número. Recién el cuarto tiro de esquina. Muy poca opción desde la banda para ambos conjuntos. El cuarto para el conjunto español. Hay peleas en el área, hay disputas en el área antes de que se juegue el córner.
0: Está caliente el partido, claro que sí. Si es la final del mundo, vendrá el centro de Lamine Yamal. Levanta mano derecha indicándole a su compañero qué quiere hacer. Rasante la pelota, el primer palo, hay un rebote. Va a quedar la pelota con Pedro Porro de nuevo para Lamine Yamal. Y ahora un nuevo centro al área. Cabezazo defensivo era de Leandro Paredes. Manda fuera la pelota. Será un nuevo córner ahora desde el otro rincón para España. Que sigue ahogando, que sigue golpeando la puerta de Argentina. Por ahora no le abren, por ahora no puede pasar.
1: Hasta que vaya a caer, está cerca.
0: Viene el centro, Baena, un rebote, le va a quedar a Olmo, cabezazo. La pelota no se pierde por el fondo. Alcanza a rescatarle el Cuti Romero y manda lejos el balonazo directo a los pies de Marc Cucurella. Al fondo este se apoya con Unai Simón para que se despleguen en la cancha, para que se vuelvan a ordenar en el terreno de juego, en el césped del MetLife Stadium. Estábamos ahí en Nueva York, Nueva Jersey, en la final de la Copa del Mundo 2026. FM 7 lo vives con Camilo, con Chelo, aquí en este partidazo. Despeja desde el fondo Unai Simón, fuerte, largo y alto el balonazo. Bien la cabeza de Nicolás Tagliafico. Terminaba regalándose la Pedro y este toca con Dani Olmo. Viene el pase para Cucu. La banda izquierda para la presencia de Alex Baena. Puede venir el centro.

4 de Baena. Es Dibu, afamando ataque para España. Será córner, jugará. En cancha tendrá que Rimero ejecutir o de. Hay un. Le queda la pelota mal, a ver si puede sacar un nuevo centro. Se juega la personal, llega a línea de fondo, el centro, soy el portero.

0: Bilbao, Ferran Torres, la encontré con a las manos y no.
1: Oiga, y la pelota no había salido muy cerca de la línea. Yamal y al Dibu Marto. Se...
0: Pausa, hay uno. Creo que es que podrás confirmar el P también, Ferran Torres. En la nariz, hidratación, Camilo. Alguien muy adolorido en Argentina.
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2: Ya. Estamos de vuelta, Camilo.
1: Estamos de vuelta en el MetLife Stadium. Va a salir Cristian "El Cuti" Romero. E ingresa con el número 25 Facundo Medina. Y también se va el número 7, Rodrigo De Paul, para que ingrese el número 17, Giovanni Simeone, el Cholito.
0: Ahí está. ¿Con qué número, Simeone?
1: Con el número 17, el jugador del Atlético de Madrid.
0: Está entonces los cambios, se reanuda el fútbol, 70 minutos ya cumplidos, se mantiene el 0-0 en el marcador. Jugará desde el fondo Emiliano Martínez, pero tenía que pasarle la pelota primero el árbitro, así reanuda de forma correcta, sale con las manos el Dibu, el pase viene por el costado izquierdo encontrando a Nicolás Otamendi, el pase hacia adelante, es buena la pelota para que la tenga Julián Álvarez, descarga con Tagliafico, hacia atrás para que reviente el Nicolás Otamendi, buscaban por la banda izquierda, la pelota se le pierde por esa misma banda a los argentinos y jugará con las manos España en 71 minutos. El pase venía para Rodri, con Aymeric Laporte buscando y encontrando a Cucurella, un rebote, la pelota en Simeone, no, con las manos nomás para Argentina, pensé que había rebotado en el jugador albiceleste, será Molina quien ejecute desde la banda. En territorio rival, la pelota para Messi, la pisa el capitán, marcado entre tres, tiene que retroceder hasta el fondo, encontrando al portero Martínez, el Dibu que va a reventar, era Otamendi el que se la daba previamente, y por la banda izquierda para Leandro Paredes. Viene la pelota para Facundo Medina, el pase para Julián Álvarez, juega Argentina muy ahogado, muy marcado por España, le cuesta tocar, le cuesta armar. Retrocediendo rápidamente Argentina para no perderla una vez que van al ataque.
1: Sí, le estaba costando salir. hasta cinco jugadores pidiéndole la pelota al Dibu Martínez, que se resistía a jugar por alto hasta que pudo salir, pero le costó a Argentina.
0: Molina, hay un rebote, le queda más Callister, ya corre la pelota para que venga Tagliafico por costado izquierdo, tiene espacio Tagliafico, a ver si saca el centro, llega a línea de fondo, frena nomás, pausa, devuelve la pelota para Alexis, hacia atrás con Leandro Paredes. Va a buscar el pase más atrás con Otamendi y descarga con Nahuel Molina. Se le marcaba como una opción de pase. Enzo Fernández, para él fue buena la pelota y descarga Leo y la pelota por el costado derecho para Simeone. Dentro, un rebote, le queda Cucurella, desde el fondo sale España y di vuelta en este momento. Carga rápido, gordito con Pedri, que abre la cancha por el costado derecho, la tiene Pedro Porro, el hombre del Tottenham, que es Dani Olmo, abacan y tocan, 73, Lamine Yamal, muy bien. Se la anticipa, no lo deja mover la pelota. Jan Álvarez, que está a 4, no tenía opción para salir de ahí, Juli, que perderla nomás. Y Arondo Espante juega la saga española. Viene Cobarsí con Laporte, Cobarsí con buscando la presencia de Pedri. Pedri por el costado derecho para Pedro Porro hacia atrás con Cobarsí. En bloque avanza España, caminando hacia adelante, no tiene apuro en este minuto 74. Los españoles, que estamos llegando ya de este partido, se mantiene el 0-0 en el marcador. La tiene Cobarsí, buena la pelota por el costado derecho para Lamine Yamal. Deja uno en el camino, avanza Yamal, el pase hacia adelante, muy largo, directamente para afuera. El balón de Yamal, que no ha aparecido en este encuentro. Una que otra ahí, acción, chispazos, Camilo, pero nada claro todavía para Yamal.
1: Muy poca chispa de Lamine Yamal, muy poco desequilibrio el día de hoy. Quizá si se animara a encarar con velocidad, podría ofrecer mejores prestaciones para España, pero muy poco en juego de buscar el pie del compañero.
0: Juega Martínez el Dibu, algo complicado, Emiliano, le regala la pelota a Baena, se viene el toque de España, terminaba siendo todo cortado por Enzo Fernández, que se atravesaba y manda el balón fuera del terreno de juego. Cuando se va a venir un cambio de Luis de la Fuente, coméntame quiénes ingresan, quiénes abandonan.
1: Están al borde de la cancha Nico Williams y Mikel Merino, abandona el número 10, Dani Olmo, y el número 15, Alex Baena. Nico Williams va a ocupar esa banda. Nico Williams con un mundial discretísimo, con pocos minutos de juego y marcado por, digamos, una lesión que lo viene quejando hace mucho tiempo. Y Mikel Merino, que va a buscar la polifuncionalidad que lo ha caracterizado. Y mal no le ha ido, 2 goles ya en Copa del Mundo.
0: Vamos a ver, van a quedar 15 minutos para que tengamos el tiempo reglamentario cumplido. Si estamos en el 75, será Nico Williams desde la banca la carta de gol para España, cuando el recién ingresado Mikel Merino acaba de recibir un golpe de Paredes, de Leandro, que está jugando un ritmo bien fuerte, bien brusco. Le dolió, le dijo, bueno, bienvenido al encuentro, bienvenido a la final. Le dijeron a Mikel Merino que ya se pone de pie, juega España. El balón lo tiene Pau Cobarsí, venía para Rodri y con Pedro Porro encuentran a Lamine Yamal y atrás de nuevo con Cobarsí, toca España, toda totalmente instalada en territorio rival, la tenía Cobarsí.

0: Centraliza la jugada de España, rebota hacia afuera para Cucurella, le va a quedar a Rodri, este con Pedri, toque y toque España, puede venir el rebate, Pedri abajo, débil, Pedri abajo, fácil para el portero, para que se quede con la esférica Emiliano, el Dibu Martínez, una vez más respondiendo bien Martínez, no lo han exigido, ¿eh? Son varios remates de España directo a la ubicación de Martínez, ninguno ha sido con dirección o potencia.
1: Ojo que España no suelta la ofensiva aquí, que...
0: Y se viene al ataque, la tiene Yamal, está en el área, puede venir al centro, al área, ¡atrás el balón! Termina despejando con lo justo Facundo Medina, salvando a sus compañeros, fuera la pelotita, será lateral para España que ya juega, la tiene Cobarsí, el remate lejano, Martínez al rebote, la pelota fuera del terreno de juego, no, se mantiene, le va a quedar a Nico Williams, que está en el área, puede venir el centro, por acá, por allá, se da la media vuelta, saque el centro, rebote en un rival, será tiro de esquina, otra vez Martínez, se queda como el protagonista, la tuvo Cobarsí, qué remate sacó Pau. La respuesta de Emiliano Martínez, salvando a Argentina nuevamente.
1: Muy bien ubicado el Dibu Martínez, que da un rebote que no es un rebote que fuera muy susceptible de gol, pero ay, se complicó, tiro de esquina para España, que está encasillando a Argentina, encajonando.
0: Viene Nico Williams desde la esquina, el balón arriba, cabezazo defensivo de Alexis McAllister. Había primero un pitazo de Slavko Vincic que detiene todo, al parecer hubo falta en ataque, no sé Camilo, ¿qué viste? Yo no estoy muy claro.
1: Creo que se va a repetir el tiro de esquina, paró el juego antes del árbitro.
0: Ahora sí entonces, se jugará el tiro de rincón para España. Arriba el balón, el cabezazo al aire, no le dio a nada. Pau Cobarsí se pierde por la banda, la esférica, para que juegue desde el fondo. Argentina, los albicelestes que sufren en esta parte del partido, en estos minutos, todos Nahuel contra Molina, su arco, agarra, y ha estado cerca España.
1: Nahuel Molina agarra la camiseta de Pau Cobarsí, pero muy, muy sutil, muy leve, no lo hace caer.
0: 78-30, se nos escapa la final. Por ahora no tenemos vencedor, no tenemos campeón. Será en estos últimos minutos, nos iremos a la largue. Será en la tanda de penales, acompáñenos, ya vamos a ver qué tiene esta Copa del Mundo 2026 como ganador acá en el MetLife Stadium. 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Juega España desde el fondo a través de Unai Simón. El pase venía buscando la presencia de Laporte. Este se toma todo el tiempo del mundo. Estático, cual estatua. Y ahora sí decide moverse buscando a Pau Cobarsí. De nuevo para Laporte, que juega lentamente. Quiere que Argentina venga, que se abran. Tener nuevas opciones en el ataque. Cucurella por la banda izquierda. La pelota para Nico Williams por ese mismo costado. Descargando para Rodri. Este para Pedri. Y el pase atrás para Pau Cobarsí, que no pudieron por izquierda. Vamos por derecha. A ver si Yamal puede controlarle. El rebote le queda a Pedro Porro, que juega con Lamine Yamal, el hombre del Barcelona, en la mitad de la cancha. De nuevo para Porro. De nuevo para Yamal, y este hacia atrás, encontrando a Pau Cobarsí. Ahí ese triángulo, Cobarsí, Rodri, Laporte. Camilo, ¿cuántas pelotas deben haber tocado? A todos los pases entre ellos, armando desde el fondo.
1: Yo creo que más de 100 pases entre ellos dos. Ojo que
0: se viene al ataque España, puede venir al centro Pedro Porro, rebotaba en Tagliafico la esférica, que ponía la pierna derecha para que no cumpla su destino ese centro al área, se vaya por la línea de fondo y sea tiro de esquina para España. Una vez más, minutos complicados para Argentina, estamos en el 80.
1: Le permite venir Argentina a España, le permite construir juego. Vamos a ver si es que el conjunto español puede resolver el cerrojo de Scaloni.
0: Juega en corto España, el tiro de rincón la tenía Nico Williams. El pase venía para Pedri, Williams, línea de fondo, el centro al área, cabezazo y el portero. Cabezazo y Dibu Martínez, que se queda con la pelota, Laporte, que le da de forma débil, fácil para que vuele en cámara lenta Emiliano Martínez y se quede con la esférica. El héroe de Argentina es el Dibu.
1: Oiga, Quique, el partido está vertiginoso.
0: Sí, subió la velocidad.
1: Ahora, y contrario a lo que sería una final así de táctica, un partido, digamos, común, que venga arrastrando un 0-0, ahora hay velocidad, pero España no sé.

0: Desespera, quiere tocar hasta las últimas consecuencias.
1: Ya totalmente anulado Argentina-España en estos últimos 20 minutos. Es dueño de la pelota, de las acciones, de las opciones, de todo lo que sucede en el terreno de juego. Es con camiseta roja y números amarillos. Juega ahora Rodri. El pase viene por costado derecho para Pedro Porro, que se toma su tiempo, levanta la cabeza, busca un compañero y prefiere retroceder en vez de ir al ataque a los locos y arma España nuevamente. Balón para Pedri, este con Laporte. Ahora descargan para Marc Cucurella por el costado izquierdo, más extremo por esa banda estaba Nico Williams. Venía la pelota para él, la devuelve y por donde viene para Cucurella y este hacia atrás, encontrando a Laporte. El pase viene para Pedri. Puede venir el pase filtrado, prefería jugar en corto con Mikel Merino, que tiene un resorte en la pierna izquierda. El balón le rebota muy lejos, alcanza a recuperar España sin problema. Reclamaba una falta Julián Álvarez. Nada, dice el Slavkovincic, el árbitro del partido, y termina sacándole tarjeta amarilla a Fernández por el reclamo. Reclamó, le gritó algo Fernández, se gana la cartulina.
0: Muy ferviente el reclamo porque alegaba una falta de Rodri, pero nada más alejado de la realidad. Y se le da bronca contra el árbitro.
1: Argentina, 3 amonestados, 2 en cancha. Uno es Enzo Fernández, el otro es Leandro Paredes. Abandonó Lisandro Martínez, quien se ganó la primera tarjeta amarilla de esta final. 82 minutos con 30. Revienta del fondo Unai Simón. El balón largo hacia la presencia de Lamine Yamal, pero primero y con mucho espacio llega Emiliano Martínez Camilo, que jugará desde el fondo. Cuéntame, ¿qué tiene que hacer Argentina, qué tiene que hacer España para ver si terminamos en los 90?
0: Argentina se va a basar en una pelota profunda para que alguno de sus delanteros pueda resolver o derechamente ofrecer soporte para que Lionel Messi pueda desenvainar si es que tiene alguna clara. Ha jugado un partido discreto el argentino y España, si no se desespera y continúa tocando, va a llegar al borde del área con la pelota durante el resto del encuentro.
1: Vamos a ver si es en esta, porque el balón le quedaba a Ferran Torres. Hay un rebote, le va a quedar a Lamine Yamal. Reclamaban falta todos los españoles. Nada, dice el árbitro. Continúan jugando y continúan con la posición de la pelotita. La tiene Pau Cubarsí. Levanta la vista, busca un compañero. Encuentra cercano a Aymeric Laporte. Y este con Marc Cucurella, que descarga por banda izquierda para Nico Williams. Echa a correr el balón. Lo empujaba nomás Nahuel Molina. Pero nada, dice el árbitro. Así la recupera Argentina y la tiene Lionel Messi. Se viene el capitán argentino. Buen pase hacia adelante para Molina, pero es muy largo. Primero, es fácil, va a llegar Laporte, este con el portero Simón. Unai, que revienta el balón en el piso, termina ahora Mikel Merino. Hubo falta de Enzo Fernández, que ya tiene amarilla, y iba ahí a torear, a chocar. Están calientes los argentinos, tienen que ir con cuidado. Es verdad que son bravos, pero tampoco se pueden pasar, porque les podría costar el partido, la final, el título entero, si es que termina alguno siendo expulsado a esta altura del encuentro, teniendo tan cerca un alargue.
0: Además que no quedan solamente 6 minutos de juego. Quedarán, para mí, por lo menos unos 10. Mínimo.
2: Oiga, que está, oiga, como diría, que está bueno el partido.
3: Ecuador-Alemania. Es Ecuador-Alemania. Es ese partido donde todos sabemos quién es el protagonista y quién puede terminar haciendo de extra con una eliminación dolorosa. Humor negro. Ecuador, Alemania. Es ese.
1: ¿Qué pasó ahí, Chelo? Bueno, se nos colaban ahí, nos están hackeando, parece, ¿eh? Los hackers llegan.
0: Volvimos en el tiempo.
1: Juega España. 85 los minutos, nos van a quedar 5 nomás de tiempo reglamentario. La tiene Rodri buscando a Marc Cucurella, el peluque, el chascón por la banda izquierda, el nuevo hombre del Real Madrid, hacia atrás, apoyándose con Aymeric Laporte, de nuevo para Cucurella. Era opción de pase Pedri, prefiere retroceder nuevamente. Así juega la saga española, la tiene Cubarsí. Buena la pelota por el costado derecho para Pedro Porro, terminaba pinchándola nomás Alexis McAllister, y será lateral para España. Jugará con las manos Pedro Porro, el hombre del Tottenham Hotspur, hacia atrás, buscando a Rodri, el dueño de la pelota en España. Rodri reparte para todos lados, en este momento reparte para Nico Williams. Por la banda izquierda se viene Williams, puede venir al centro, prefiere la Magel, lo leyó muy bien Nahuel Molina, pierna derecha y corta la ofensiva española. Sin embargo, el rebote continúa en las camisetas rojas. La tenía Pedri. Se apoya con el portero, Unai Simón. Sale del área este, controla la pelota y de nuevo para Pedri, la esférica. A la marca se acercaba Enzo Fernández. Descarga de nuevo con su guardameta. Y este con Pau Cubarsí, que toca rápidamente con Laporta. Ahora sí llega Messi, llega Julián Álvarez a marcar, a apresurar la salida, a ver si podían molestar en esta construcción del juego español, que siempre comienza lentamente, pero con cimientos muy seguros, muy firmes. Arma el fútbol España desde el fondo, la tiene Rodri. Por el costado derecho el que aparece es Lamine Yamal. Puede venir al centro, prefiere con Rodri. Este descargando con Mikel Merino. El pase filtrado le va a quedar a Ferran. Ay, Ferran estuvo. Torres de la derecha. Lo tuvo, pero le dio pifiado. No alcanzó a darle de lleno como él quería. Se pierde la pelota por el fondo. Una vez más estuvo cerca España.
0: ¿Qué pelota que mete Mikel Merino, que entró a cambiar el partido para Ferran Torres? Ahí, elevada, y Ferran le pega mordido. Estaba enfrentando una marca, eso es cierto. Al parecer Nicolás Otamendi estaba bien firme. Ay, se va por poquito. El partido está encendido en los minutos finales.
1: Quedan tres nomás de tiempo reglamentario, más lo que agregue el cuarto árbitro. Camilo anticipaba más o menos 10. Vamos a ver qué sucede. ¿Será el pecado fatal de España no definir en los 90? Vamos a ver qué pasa, porque todavía tienen tiempo y al ataque se vienen los españoles. La tiene Pedri, descarga con Lamine Yamal. Centralizaba la jugada para que aparezca Aymeric Laporte. Este con Rodri, la marca cercana era de Enzo Fernández y de Julián Álvarez. Juega bien España, la tiene Pedri. Pase por la banda izquierda, a ver si puede llegar Nico Williams. La deja correr nomás, llega al extremo de la cancha por este costado. Retrocede con Marc Cucurella, puede venir el centro. Cucurella prefiere centralizar. La tiene Rodri frente al área rival. Descarga con Mikel Merino. Argentina todos atrás, salvo Messi, esperando un rebote y crear una jugada de contraataque. Buena la pelota por el costado izquierdo para que venga Nico Williams, a ver si puede sacar el centro. Dos lo marcan, dos le acercan el paso. Descarga con Pedri, el del Barcelona, buscando a Coasí, a ver si puede venir el remate. Bueno, el pase para Merino, está en el área, puede venir el centro, un rebote le va a quedar a Pedro Porro. Este con Lamine Yamal, se va a jugar la personal, mete la malla, aplica el freno, ahora sí encara, media vuelta, pivota en su eje, todavía no pierde la pelota Yamal. Descarga con Rodri, abre por el costado izquierdo, la tiene Nico Williams, a ver si saca el centro Williams o si llega a línea de fondo. Dos lo marcan, trató de eludirlo, trató de levantar la pelotita y correr, pero muy bien estuvo Nahuel Molina, como lo ha estado todo el duelo desde que entraron ambos. Le ha ganado todas Nahuel Molina a Nico Williams.
0: Sí, Nico Williams está discreto en cuanto a la magia. También sus pases se notan un tanto lentos cuando los entrega o con poca fuerza. No tuvo un buen ingreso el jugador del Athletic Club de Bilbao, pero España conserva la tenencia.
1: Juega España, 89 ya del marcador, le va a quedar para el remate de Rodri, muy elevado. Se tuvo fe Rodri, nadie lo vino a marcar cuando recibió media vuelta y el derechazo alto por sobre el pórtico de Emiliano Martínez. Este último jugará desde el fondo.
0: Oiga, estamos entrando al momento del partido donde España y Argentina han solido encontrar el gol. Ilusionan los próximos minutos que añadirá el árbitro, pese a que es una final, que se juega más lento. Puede caer el gol en estos minutos, yo le digo.
1: Vamos a ver, 89 con 30, juega España, la tiene Nico Williams, muy bien abajo Leandro Paredes, el rebote le va a quedar a Lionel Messi, trataba de eludir la marca de Pedri y de Cucurella, y este último llegó como un tren, manda la pelota para afuera, será lateral en 89 con 40, cuando la cámara se queda con figuras de España: Casillas, Xavi Hernández, Iniesta, veo Jesús Navas, Carles Puyol y Sergio Ramos.
0: ¿Ah? Sergio Ramos.
1: Campeones del mundo todos.
0: Los campeones del mundo del año 2010, única estrella de la selección de España, cuando me han destruido con la propina aquí, que le contaré. 4 minutos solamente, parece que convienen los 120, le conviene a la FIFA.
1: Puede ser, porque dan 4 minutos nomás, que nos quedan entonces de esta final en su tiempo reglamentario ya cumplido. Levantó el cuarto árbitro, entonces la la pantallita ahí y se jugará lo agregado. Juega Argentina a través de Emiliano Martínez. Se toma su tiempo el Dibu. Levanta la vista y fuerte, largo y alto el balonazo. A ver si la puede ganar Simeone. Primero llegaba a Rodri. El rebote le queda a Alexis McAllister. Descarga rapidito con Nahuel Molina. De nuevo para McAllister. Y este para Messi. Al ataque se viene Argentina. Simeone, Messi en el piso. Hay una falta que reclamaba todo Argentina, que quieren tarjeta. Todavía no se pone de pie Messi, bastante adolorido, dice el 10. Ya veremos la repetición, Camilo. ¿Qué sucedió?
0: Un cruce con Aymeric Laporte para...
1: nada.
0: Con Lionel Messi. Infracción por el colegiado, tiro libre para la selección argentina en lo que puede ser su última ocasión de peligro. Y nunca podemos descartar un gol del albiceleste por esta factura.
1: Mira, yo creo, mira, Messi ya había descargado el balón, se planta nomás ahí Laporte y van a... y Messi continúa para ir al choque. Discutible, pero es falta para Argentina. Podrá venir el centro, se podrá definir en esta. Ojo, todo el MetLife Stadium pendiente, todo el planeta atento. Lo que puede hacer Argentina en este minuto. Juega Messi en corto por la banda derecha para Simeone. De nuevo la pelota para Messi. El pase viene ahora buscando a Enzo Fernández. Messi, puede venir el remate. Messi lo marcaba muy bien Rodri. El rebote le va a quedar a Yamal. Cortaba todo Leandro Paredes. Continúa la ofensiva argentina. La tiene Julián Álvarez. Buena la pelota por el costado derecho. Simeone y el portero. Unai Simón. La primera de Argentina en este segundo tiempo. Hicieron bien, pero cortó todo en la defensa y Unai Simón y se viene al ataque. Fuera la pelota para Nico Williams. Puede venir al centro. Le pegó al arco. El Dibu Martínez. Y las manos salvadoras. Se la jugó Nico Williams cuando hay un rebote. ¿Y qué falta? ¿Qué falta? Acabo de ver. No sé si es roja.
0: Se va Enzo. Se va Enzo Fernández. Expulsado por doble tarjeta amarilla, Quique. Locura en la final de la Copa del Mundo.
1: Oye, qué patadón acaba de meter eso Fernández. Ah, lo dio vuelta, pero que lo rompió.
0: Sí, no hay nada que reclamar porque esta tarjeta amarilla va a estar bien concedida. Va a quedar la duda si era roja directa o si era infracción de segunda amarilla, pero no hay ni una posibilidad. Es tarjeta amarilla. Pau Cubarsí despeja el balón, lo envía lejos, incluso con dirección a un compañero y Enzo Fernández lo conecta, segunda tarjeta amarilla. Y queda con 10 Argentina, van a disputar el último minuto y medio y también los eventuales 30 minutos suplementarios.
1: Se dio cuenta que ya no llegaba Enzo Fernández y fue de igual manera al choque. Todavía no abandona, todavía no quiere salir. Está no, ahí mandó, discutiendo.
0: Mandó a revisarla, mandó él a revisarla.
1: Mira, ahí el que manda a revisar es Messi, ¿eh? Vamos a ver si qué sucede, porque puede ser que la revisen quizás para una roja directa, quizás anula, no sé. Yo veo clarísima la tarjeta amarilla por lo bajo y estaría bien expulsado Enzo Fernández. El partido detenido, estamos a 10 segundos nomás de que se acabe el agregado y los 90 minutos serían historia. Vamos a ver cuánto más agregan por esta pausa, por lo que se ha demorado en salir Enzo Fernández, que no quiere abandonar Chelo.
0: Es que lo que no puede eximir Enzo Fernández de esta tarjeta amarilla es que el árbitro ve como Pau Cubarsí ya despejó hace bastante rato. Entonces no hay ninguna posibilidad de que pueda exonerarse de la tarjeta.
1: Abandona así ahora Enzo Fernández con doble amarilla. Con 10 nomás se queda Argentina. Enfrentarán toda la prórroga con un jugador menos. Si esto no se define en lo poco que queda de partido. Conversa Cucurella con Messi. Y un segundo se tapó la boca Cucurella y Messi empezó. ¡Ey! ¡Échenlo! Vamos a ver qué pasa.
0: No. Uf. Hubiese sido una aplicación del protocolo Vinicius generado en la Champions League en febrero de este año. Que no sería la primera vez que ocurre en esta Copa del Mundo, pero no hay revisión del VAR.
1: Vamos a ver cuánto más agregan porque tenemos el tiempo ya cumplido. Se reanudará el fútbol ahora. Juega España a través de Rodri. Oiga, podrá ser en esta última. Cuénteme, Chelo.
2: No, tenemos una discusión acá con los comensales que tenemos aquí, la tribuna. Tenemos la tribuna colista hoy día. ¿Roja directa o era doble amarilla bien? ¿Qué dicen ustedes?
1: Yo creo que doble amarilla.
2: Doble amarilla. Yo también. Estamos en el mismo equipo. Doble amarilla. Bien puesta. Expulsión para Enzo.
1: Sí. Juega España, la tiene Rodri, ojo con esta, se desmarcaba Pedro Porro, el pelón viene para Lamine Yamal por costado derecho, está a la altura del área, puede sacar el centro, continúa Yamal y se termina amagando a él mismo, no supo qué hacer Yamal, la pelota para un lado, su cuerpo se cae para el otro, la recupera así España, Cucurella, falta clara, patadón que recibe Ferran Torres. Esa también es para tarjeta, ¿eh? Y Paredes también tenía amarilla, ya se salvó de una, debería ser la segunda. Patadón que acaba de meter Paredes, será tiro libre, pero peligrosísimo, es la última. ¿Quién le pega, Camilo?
0: Amarilla. Esto era amarilla, y ¿quién le pega? Ya no está ni Olmo en cancha. Pedri podría ser, o... Sí, diga, Chelo.
2: Oiga, los comensales me dijeron, involúcrate acá en la transmisión, por favor. Era otra, era roja para ahora. Ahora sí, de nuevo para Leandro Paredes.
1: Ahora, doble amarilla. Era doble amarilla, pero ya está jugando gratis de antes, ¿eh? Ya había metido...
2: Hace harto rato está jugando gratis.
1: Frente al balón, Pedro Porro, Lamine Yamal. Será un tiro directo al arco. La opción y la ubicación es ideal para un buen pateador. Conversan entre ellos. Esto y termina. Sí, vamos a ver qué sucede. ¿A quién le pone ficha, Porro o a Yamal?
0: Yo creo que debería pegarle Pedro Porro.
1: Seco al arco. Se convierte en héroe.
0: Pero no, y héroe nacional. Pero, Brigio, no hay pateador de tiros libres en España. En este momento en cancha.
1: Quizás tendrán por eso mismo alguna jugada preparada. Están conversando ahí si alguien se desmarque. Viene un pase filtrado, algo pensado, algo entrenado. Para España será un tiro directo. El tiempo está cumplido. Con esto se termina. Se define acá el campeón del mundo. Vamos a ver. Está frente al balón Lamine Yamal. También Pedro Porro. Última jugada del tiempo reglamentario. Vamos a ver si es el tiro libre. Todavía no ejecutan, ahora sí va a venir la ejecución. No, todavía se detiene un poco más porque Slavko Vincic no le gustaba cómo estaban dispuestos los jugadores para que no se muevan de su ubicación. Marca con el spray a otro jugador español y ahora sí vendrá el tiro. Otra vez detiene Vincic para que no salgan de la marca que había puesto en sus pies. Puede venir el remate, será Yamal Lamine. ¡Tapa!
0: Oh, ¡gigante, gigante!
1: Dibu Martínez dice que el partido se va a la prórroga. ¡Qué tapadón del Dibu! Remate espectacular de zurda. Y el portero argentino la manda para afuera. Se juega el córner rápido. La tiene Nico Williams. Puede venir el centro. Se va arriba un argentino. Reclamaban penal. Nada dice el árbitro. Y hay pitazo. Nos vamos a la largue. Lo tuvo España. Pero quedarán 30. Dos tiempos de 15. España con uno más. Veremos qué pasa.
2: Sí, nos quedamos, chicos. Nos quedamos para seguir en esta transmisión a través del 89.7. 0-0 termina el partido, al menos los 90 minutos entre España y Argentina. Esta historia la conoce Argentina en el MetLife, Camilo.
0: Y sí, buscando prórroga, después buscando penales. Y ahí ya han perdido una que otra cosa.
2: ¿Qué pasa, Buxo? ¿Qué pasa? Oye, recuerden que estamos totalmente en vivo a través de la 89.7, a través de Colistas. Vamos con los comensales aquí. A ver, vamos a ver una preguntita, así, sin nombre, nada, para preguntar nomás. ¿Cómo ha visto el partido? Venga, no me deje. ¿Cómo ha visto el partido, amigo?
4: Muy aburrido, en verdad. Pudo haber sido un montón de goles más de parte de España, sobre todo, que estuvo más al ataque que Argentina. Desaparecido Messi por completo.
2: Oye, sí, hablan de una desaparición de Messi. ¿Sí? ¿Usted quiere opinar?
5: Grande España, y yo creo que vamos a ser campeones de este Mundial.
2: Habló un español, dijo, vamos a ser campeones de este Mundial. ¡Hostia, Jolines! Habló España.
1: Sí. Oiga, Chelo.
2: Dígame. Estoy escuchando.
1: La abducción que usted me dijo para el partido de Brasil-Escocia no fue ahí, pues fue hoy día. Abducido Messi, como me contó.
2: Uy, qué buena analogía la que acaba de hacer usted, ¿eh? Qué buena analogía, porque sí, totalmente anulado Messi. ¿Quién fue el encargado de anular a Messi hoy día? Porque vimos un medio campo de España que funciona muy bien. una defensa. Yo no sé en qué momento a mí se me ocurrió colocarle el 3.5 goles, porque sabemos que España le han metido un puro gol en esta Copa. Es una locura, le han metido un puro gol. Entonces,
1: sí,
2: no sé. Yo confiaba en realidad en el poder, en el poderío español hoy día, más que en el de Argentina. Pero sí, Messi, a mí me llamó la atención eso. El hecho de estar 100% anulado, muy bien... protegía la zona donde tiende a jugar la pulga. Sí, yo creo que destacaría, claro, más que uno dice, oye, desapareció la pulga. Claro, pero la razón por la que desapareció está clara. España ha hecho un muy buen trabajo ahí, y hay que decirlo. No sé si lo piensa usted, Camilo, que está por ahí también, Quique. Lo de Williams, los últimos minutos, uno dice, pero pégale, Williams, pégale una vez al arco.
1: Sí.
2: Es como el amigo ese que invitáis a jugar a la pichanga y no la suelta nunca, Camilo, ¿no?
0: Terrible lo de Nico Williams, desde su ingreso, muy, muy lentos sus pases, con muy poca potencia, y como tú bien dices, Chelito, no le pegó nunca.
1: Tuvo un remate, sí, Williams, que tapó ahí Emiliano Martínez. Como todo lo que ha llegado a su arco, no ha podido sortear al Dibu. Oiga, y destacar, y usted, Camilo, puede hacer en el análisis antes de que empiece el partido, la poca aparición de Messi no pasa, como bien decía Chelo, por el nivel de Messi, sino por cómo lo han anulado, valga la redundancia, cómo lo han marcado. Y no es la labor de un jugador que sea su marca, se han ido repartiendo, se van reemplazando, ubicando, y no dejan hacer nada ni a Julián Álvarez, ni a Messi, ni a Enzo Fernández, ni a McAllister cuando tenían opciones de ofensiva.
0: El sistema de España te puede anular perfectamente a jugadores que pueden marcar la diferencia, que si tú les das un centímetro te pueden cambiar el partido, y lo ha hecho muy bien desde el inicio, con jugadores que hacen el ida y vuelta de una manera muy fluida. Y vamos a ver si es que ahora, con uno más y harto tiempo para poder digamos mover el partido, se da ese esperado 1-0 que le dé la segunda estrella al conjunto que dirige Luis de la Fuente.
2: Oye, tengo acá otro, a ver, una obra, pues tengo otro entrevistado más aquí, de los comensales de colistas que están el día de hoy disfrutando la final. ¿Qué tiene que hacer España para ganar la final hoy día, Molina?
6: Simplemente meter el gol, nada más, viejo, así el fútbol, que mete el gol gana.
2: A esta altura parece que la matemática es simple, más tiene que meter el gol. Va a arrancar el primer tiempo del alargue, Quique, Camilo, tremendo trabajo el día de hoy.
1: Nos vamos entonces a las últimas acciones, los últimos momentos de la final. Comienza el alargue. Nos quedarán 30 minutos nomás. Estos primeros 15 ya se juegan. España lo hace a través de Unai Simón, buscando ahora la presencia de Aymeric Laporte, y este con Rodri. Qué mundial se ha mandado Rodri, qué partidazo el día de hoy también, repartiendo un trabajo silencioso, siempre el del hombre del Manchester City, pero protagonista absoluto del fútbol de su selección. La tiene Pedri, avanza España, lo marca McAllister, alcanza a descargar ahora por el costado derecho para que aparezca Pedro Porro. Venía la pelota para Lamine Yamal, de primera para Pedro Porro, y este con Rodri, puede venir el balonazo para Nico Williams por el costado izquierdo a la altura del área, a ver si saca el centro. No podía controlar el balón de buena forma, lo marcaban a Joel Molina, le terminaba cometiendo falta, pero juega España todavía, la tiene Cucurella, el pase para Nico Williams, aparecía Cucurella como una opción de pase hacia adelante, prefiere retroceder Nico Williams, el balón con el pase para Aymeric Laporte, y este con Pedri, venía por el costado derecho la opción para Lamine Yamal, descarga con Pedro Porro, a ver si saca un remate, encuentra un pase de buena, la pelota para Lamine, se desmarcaba Ferran Torres, la tiene Pedro Porro nuevamente, el pase hacia Ferran Torres, que lo marcaban tres, y termina ganando la pelota Leandro Paredes, que da un golpe a su rival, era Tagliafico, en definitiva, reclamaba un golpe en la cara, Pedro Porro se toca el mentón y el labio, mostrándole al árbitro ahí que donde le dieron, bastante fea la infracción de Tagliafico, se caía y pegó un codazo hacia arriba, no sé, me parece hasta revisable, Camilo.
0: A mí me pareció que efectivamente el codazo existió, pero no tiene la entidad para poder considerarse una jugada extremadamente violenta y por ende revisable, así que creo que no iba a prosperar. Ahora, que la juega Argentina es bastante curioso, infracción sí era.
1: Juega el Dibu Martínez, balonazo buscando a Julián Álvarez. No encontró a su compañero, sino que el fondo y el límite del terreno de juego. Por eso será saque de fondo para España. Vemos en la transmisión oficial repetida la tapada de Martínez en la última del partido, el tiro libre de Lamin Yamal, que tuvo el título en su pie, ¿eh? Podría haber probado el otro palo, se jugó la personal, ojo, ahora sí se viene el ataque, España nuevamente, la tiene Ferran Torres, última línea, atrás con Yamal, muy largo el pase, alcanza a pinchar la McAllister, este con Tagliafico, viene la pelota para Julián Álvarez, por arriba un globito, buscando a Tagliafico, reclamaba una falta, nada, dice el árbitro, le va a quedar a Pedri, ¡Pedri Williams, cabezazo! ¡Tapadón de Martínez! Pero cómo está hoy el Dibu, no perdona nada, tapa todas, por aquí no hay nadie quien pueda pasar, dice.
0: No, este es un partido para... No podemos hablar de consolidación porque ya no está, pero este sí es el partido del Dibu Martínez. Qué atajada más grande que se mandó contra un cabezazo muy débil, nuevamente, de Nico Williams, que no hay caso con él durante el partido, ¿eh?
1: 93 son los minutos, al 115 tendremos el fin de la primera parte. Juega Argentina en el fondo, la tiene Nicolás Otamendi. Hacia adelante buscaba Julián Álvarez, encontró un rival que era Pedro Porro, quien manda la pelota fuera del terreno de juego con los pies. Jugará el Dibu Martínez, el jugador del partido por ahora, Camilo.
0: De todas maneras, la figura excluyente de Argentina y también del partido, de un partido muy táctico, donde no han ocurrido muchas cosas. Y justamente cuando hubo agitación, apareció el Dibu para mantener vivo el sueño del bicampeonato de la selección de Scaloni.
1: Juega Nico Williams, en el piso se encontraba Rodri, no, perdón, es Pedri, ya vamos a ver quién se aquejaba de un golpe, cuénteme.
0: Brutal estadística, 16 tiros de España con 11 a portería y Argentina 0.
1: Increíble, ¿eh? El partido tiene un dominador claro, quien ha propuesto, quien se la ha jugado, pero ahora no ha encontrado resultados, y el fútbol es de resultados, no de mérito. Vamos a ver qué pasa, uno menos tiene Argentina, juega Simeone tratando de salir bastante marcado, el balón venía para Leandro Paredes y con Lionel Messi, pero le anticipa muy bien Pau Cubarsí, este venía con Aymeric Laporte y juegan con Pedri, se desmarca Cucurella, Marque, este buscando la presencia de Nico Williams, otra vez la pelota para Pedri, el hombre del Barcelona con el del City, que es Rodri. Rodrigo Hernández, el pase para Pau Cubarsí, avanza España en bloque, todos al ataque, espera Argentina, tienen uno menos, se la están jugando, estamos en la prórroga, en el alargue, después de esto, penales, vamos a ver qué sucede, si tiene algo que decir España en esta, porque la tiene Nico Williams por el costado derecho, a la altura del área, puede sacar el centro, buscaba la conexión con Marc Cucurella, encontró la pierna de un rival, el rebote le queda a Aymeric Laporte y este la hacía rebotar en Simeone. Se pierde por la banda la pelota, jugará con las manos España.
0: Definitivamente Argentina está en modo de resistir, por lo menos estos primeros 15 minutos del suplementario. Giuliano Simeone ni intentó correr el balón filtrado.
1: Juega España, Pedro Porro, le va a quedar a Ferran Torres, el balón para Merino, hay un rebote, William, gol, gol, anulado, no, gol. No sea, se termina anulando. Había una falta previa de Merino. Celebraban, pero duditativos. Argentina sabía que algo había pitado ya. Slavkovicic, era el gol de Nico Williams y el título. En el piso está el Dibu Martínez. ¿Se revisará o está tomada la decisión? Cuéntame, Camilo.
0: Hasta el momento no hay indicio de que se vaya a revisar. La falta de Merino sería a Nicolás Otamendi. Después...
1: Yo no veo nada.
0: No, yo tampoco, para mí esto es gol, pero hay que también habría que distinguir que no tenemos acceso en este momento a ¿tocó o no tocó el silbato? ¿No tocó el silbato?
1: Sí. Yo no veo, pero absolutamente nada.
0: Para mí es un gol válido.
1: Estamos es expectantes válido a lo que nos diga el VAR, a lo que señale Slavkovicic, ¿será gol o no? Parece que ni se revisa. Yo no vi nada. No sé qué estarían cobrando.
0: Es que si no revisa significa que el árbitro cobró la falta instantáneamente. O sea, no hay posibilidad de retrotraer porque el juego ya estaba frenado.
1: Porque sonó el pitazo.
0: Claro. De verdad que no logro entender qué cobró. No hay infracción de Merino. ¿Te ves la repetición alguna infracción?
1: No, yo no veo, pero absolutamente nada. Quizá un golpe abajo que no nos percatamos por la toma que estamos viendo. Está el fútbol detenido, está dolorido el Dibu Martínez. Se queja de algún dolor en su pierna derecha, a la altura de las pantorrillas. Será momento de que aprovechen varios jugadores de hidratarse. 97 minutos tenemos. Han pasado 7 entonces nomás de esta primera parte del agregado, del alargue, de la prórroga.
0: Se han jugado 4.
1: Y se han jugado 4, como nos dice Camilo. El fútbol pausado. Bastante polémica la decisión. Bastante polémico lo que acaba de suceder. Nosotros no sabemos si quizás sonó el pitazo, y eso puede ser, como bien nos decía Camilo, porque ni se revisó la jugada, o está muy clara y desde la toma que nosotros vimos no vemos la infracción al defensor Otamendi. Momento de cambios en España.
0: El número 4, Eric García, va a ingresar en el conjunto de Luis de la Fuente, junto con el número 18, Martín Zubimendi. Sale Rodri, agotado ya Rodri Hernández, y sale Aymeric Laporte por Eric García. Se la juega más por un central con proyección. Elimina los cercos defensivos de su alineación, aunque Zubimendi tiene características similares a Rodri, es cierto. Bueno, es un poco más de creación.
1: Ahí están los cambios entonces. Zubimendi y Eric García en cancha. Las últimas modificaciones, ¿o no? Ya veo, sí, 1, 2, 3, 4, 5 son los cambios, ¿o no? O se agrega uno ahora.
0: Tenemos un cambio extra por el...
1: Sí, son 6. Hay 6 cambios en España ya.
0: 6 cambios, 6 modificaciones.
1: Se fue Yarzabal, se fue Darío Olmo, se fue Rodri, se fue Aymeric Laporte, se fue Fabián Ruiz y se fue Baena. Juega España, buena la pelota de Cucurella hacia adelante con Nico Williams, pero se repone de qué manera Simeone, y así recupera Argentina, pero hasta ahí nomás, porque el balón le queda en los pies de Mikel Merino. Este con Pedro Porro, la pelota viene para Lamine Yamal, descargando para uno de los recién ingresados, que es Zubimendi, conectando con la banda izquierda, la presencia de Marco Cucurella, y este para Pedri, la pelota filtrada al área, un globito, no alcanzaba a llegar Mikel Merino, sacaba en una especie de pirueta el jugador argentino desde el fondo. Se viene Messi al ataque y cometía falta clara a Cubarsí. La pita nomás el árbitro, lo empujó con todo Leo Messi porque quería con muchas ganas ir al ataque, terminó cometiendo la infracción.
0: Oiga, y no encuentro la infracción de Mikel Merino realmente. No la encuentro.
1: Parece que lo pisa suavecito, ¿no?
0: Al parecer, pero creo que Otamendi vende muy bien el personaje, el papel.
1: Juega España, la tiene Cucurella, la pelota para Nico Williams, va a venir el pase para Mikel Merino, este con Pedri, puede sacar el remate, prefiere tocar con Pedro Porro. Ahora sí, el centro arriba, Williams, que tiraba la pierna primero, la cabeza salvadora de Facundo Medina, el rebote, sin embargo, le queda a Cucurella, continúa el ataque de los españoles, se viene la furia roja, a ver si se puede emprender en estos últimos 5 minutos del primer tiempo de la prórroga. El balón para Pedri, frente al área, frente a él también está Alexis McAllister, descarga para Zubimendi, buscando la presencia de Cubarsí, que tiene buena pegada, prefiere tocar por el costado derecho, le va a quedar a Lamine Yamal, por la altura del área se encuentra Lamine Yamal, el pase atrás para Pedro Torro, con Pedri, se la dejan a Yamal, el zurdazo elevadísimo, mucha comba, pero lejos del arco, se pierde la pelota. Es una de las primeras de Yamal en este partido, ha tenido pocas opciones de remate. Será saque de fondo para Argentina.
0: Amigo, el ex hombre del Bournemouth y nuevo fichaje del Tottenham Hotspur, Marquito Senesi, ingresa a la cancha y abandona el número 9, la araña, Julián Álvarez.
1: Defensa, ¿no?
0: Defensa. Sí, defensa con el número 2, Marquito Senesi, de gran temporada en el Bournemouth y reciente fichaje del Tottenham Hotspur para la temporada 26-27 de la Premier League.
1: Y está claro, ¿no? Tiene uno menos Argentina. Lionel Scaloni mueve las fichas a ver si puede alargar esto, porque el ataque va a estar complicado. ¿Para qué tener dos delanteros? Deja Messi nomás. Y no sé quién lo va a acompañar ahí, ¿eh? ¿Será Giovanni Simeone, o quién más llega?
0: Oigan, ingresa el Toro, ¿eh? ¿Le ingresa Lautaro Martínez?
1: No. como está el partido, quizás para el segundo tiempo de la prórroga. Vamos a ver, al ataque sí se viene España, la tiene Pedro Porro, buena la pelota para Lamine Yamal, de nuevo para Porro, juega los dirigidos por Luis de la Fuente, el balón lo mueve Zubimendi, este para Pedri, encara Pedri, el pase por el costado izquierdo para Nico Williams, puede venir el centro, Williams, cabezazo, y se lo pierde Mikel Merino, increíble. Increíble qué centro le habían puesto a Mikel, no alcanzó a conectar con la frente y se pierde el balón. Era el triunfo, era el gol, era el título, la Copa del Mundo, todo junto en el testazo de Mikel Merino, que no le dio la dirección deseada, la rosa nomás, y se va por un costado, se salva Argentina.
0: La más clara de España dentro del partido. Impresionante Mikel Merino, que no suele fallar esos cabezazos ni en el Arsenal ni en la selección española. Recordemos goles históricos como contra Alemania en la Eurocopa o en este mismo Mundial contra Portugal y Bélgica. Está al caer el gol de España, el enemigo, el reloj, el tiempo.
1: Juega Nico Williams. Oiga, se me puso filosófico. El de todos, ¿ah? El tiempo es el enemigo del humano. Juega. Lamine Yamal, el pase venía buscando a Pedro Porro y este con Pedri toca y toca España por derecha, por izquierda, sin rotar el balón, la tiene Nico Williams, normalmente terminan las jugadas Nico Williams, vamos a ver si ahora saca el remate o el centro, el remate rebotaba el Leandro Paredes, descargan ahora para Messi, que estaba bastante solo pero sabe jugar, elude a uno y manda el balonazo para Gio Simeone, que chocaba con Marc Cucurella. Nada, dice el árbitro, no hay falta de fútbol, sigan jugando nomás, juega España. Levanta los brazos Simeone, que no entendía nada, cómo no me pitan esta. Al ataque sí se viene España, la baja Lamine Yamal, no sé si la bajó con la mano, la pelota se escapa del terreno de juego, será lateral para Argentina y se prende la banca porque parece que fue a chocar Lamine Yamal con la banca argentina o algo dijo, pero todos se paran y corren, no sé si se aceptó.
0: Va a cancherear Lamine Yamal y los argentinos expertos en aquello se lo devuelven. Igual eso ralentiza el partido cuando... a mí me parecía infracción de Cucurella.
1: No sé, Cucurella iba viendo la pelota, ambos corriendo, y si ves, Simeone mira a Cucurella y se estanca como para caerse justo cuando lo toquen, ¿eh?
0: Ah, no, y oiga, Tagliafico da vuelta ya mal, y por eso este lo encara, y ahí se acerca toda la banca de suplentes de Argentina.
1: Sí, Tagliafico, juego brusco el día de hoy. Ya metió un codazo, metió unas patadas. Sabe hacer la Tagliafico y aquí calentando a la joven figura de España.
0: Amarilla.
1: Hay amarilla. Hay amarilla para Scaloni. Seguramente algo comentó, algún reclamo de más. Juega Argentina, sí, la tiene Nicolás Otamendi. El balón venía para Gio Simeone y este descargaba buscando la presencia de Nahuel Molina. Hacia atrás la pelota, buscando a Facundo Medina, cuando tenemos los 105 ya cumplidos, ¿cuánto dieron de agregado?
0: 3 minutos de agregado. Va a ser larguito el partido, prepárese, Kike.
1: Vamos a ver, juega en este momento Leandro Paredes hacia atrás, se va a apoyar con Nicolás Otamendi, presiona muy de cerca Mikel Merino, también lo hace Ferran Torres, va a tener que reventar la esférica el Dibu Martínez, directo a la pierna derecha de Pedro Porro, que la baja con categoría, sale jugando con Zubimendi y este con Pedri, ojo en esta, puede ser buena, la tiene Torres en el área, se metía, cayó antes de entrar a esta el jugador español, nada dice el árbitro, el rebote va a quedar en la pierna de Zubimendi, que la manda elevada al área rival, a ver si algún compañero podía ganar, el que terminaba ganando era Nicolás Otamendi, el pase venía para Leandro Paredes, tocaba rápido con Simeone y de nuevo para Paredes, el caño de Paredes, recupera a Viu y viene España, la tiene Pedri que se mueve, el hombre del Barcelona se queda dormido, lo anticipa Simeone y así se genera una contra para Argentina, vamos a ver qué puede hacer Messi, caracolea, gira, encuentra el pase hacia arriba, al ataque se va a venir el recién ingresado Senesi, a ver si podía sacar el centro, primero llega Pedro Porro. Será lateral cuando tenemos un minuto ya cumplido de la propina que acaban de darnos. Nos van a quedar 2 minutitos nomás y nos iremos a los segundos 15 minutos de esta prórroga. Jugará Medina con las manos. Se toma todo el tiempo del mundo Facundo Medina. Quienes que corra el reloj en el piso Tagliafico. Apenas sintió un rival cerca, se tira al piso nomás Tagliafico a ver si cobran algo o si puede hacer que los minutos pasen. Porque Argentina necesita que corra el cronómetro nomás, Camilo.
0: Lo que sí, Facundo Medina se tomó demasiado tiempo para un lateral, eso podría haber correspondido a tarjeta amarilla, y trata de demorar el partido de Argentina. Trata de que se juegue muy poco, confiando en que, por ejemplo, no hay descuento sobre descuento cuando se trata de un tiempo suplementario. Nos quedaría un minutito para ir a una nueva pausa.
1: Pedro Porro y el lateral en territorio propio a la altura de su área por el costado derecho jugará con las manos hacia adelante buscando el pivoteo de Ferran Torres. Este buscaba a Lamine Yamal, hay una serie de rebotes y ahora sí le queda a Yamal la pelota, pero termina siendo fuera del terreno de juego el contacto de Yamal, por eso será juego para Argentina. Cubrió la falta previa, me comentas, Camilo.
0: Debería haber juego para Argentina porque Miquel Merino protestaba de manera...
1: Qué feo cayó Merino.
0: Sí, no, muy, muy duro. Y Merino, que estuvo con problemas físicos antes de iniciar la Copa del Mundo. Estuvo 4 meses fuera de las canchas por una fractura en el dedo del pie.
1: Juega España, quedan segundos nomás y se acaba esta primera parte de la prórroga. El pitazo nomás. Los primeros 15 ya son historia. Van a quedar 15 más para definir al campeón del mundo. Si no es ahí, será en los penales. Nos acompaña, porque esto está al rojo vivo. Argentina con uno menos. España todos al ataque, pero no han podido encontrar el gol. La figura del encuentro por ahora es el Dibu Martínez.
2: Oiga, no hay caso. Yo todavía me pregunto, todavía me da vuelta después de este cierre de primer tiempo de alargue. ¿Qué le cobraron a Miquel Merino en esa jugada, Camilo? No sé. Todavía nos da vuelta todo, ¿no?
1: Increíble.
0: No entiendo qué le cobraron y además el árbitro con su silbato antes de que la jugada culminara. Hizo irrevisable la acción. Y no entiendo qué cobraron todavía.
2: Fue raro. A mí me queda la duda, Kike, yo sé que usted está mucho más atento. ¿Pita anula la jugada antes de que patean Nico Williams o ya había hecho el gol?
1: Mira, atento, tampoco tanto, porque no estoy seguro, ¿eh? Camilo quizás sabe.
2: No, pero oiga, lo que usted no lo sabe lo inventa nomás, ¿no? No se haga problema.
1: No, quizás nos puede ayudar Camilo, cuénteme.
2: Sí, oiga, Camilo, esperemos que estos últimos 15 minutos sean lo que esperamos, porque si no, yo creo que es mucho premio para Argentina y llegar a los penales, ¿eh?
0: No, y además que es un gol que debió haberse revisado y que podía valer. Para mí es un gol completamente válido. Entonces es demasiado premio para la selección argentina.
1: Totalmente, ¿eh? Demasiado premio y por todas las oportunidades que ha tenido España. Bueno, vamos a ahí ver, ¿es el mérito de España atacar o es el mérito del Dibu de su gran actuación el día de hoy, de que venga lo que venga a taparlo? Está esa polémica así clara del gol anulado. Nos quedan 15 minutos nomás, gente. 15 minutos nomás y se define el campeón del mundo de esta Copa 2026. El mundial más grande de la historia. De más selecciones, de más partidos jugados. Se define hoy entre Albiceleste. Si entre la Furia Roja será España, será Argentina. Expectante los 82.000 espectadores en el MetLife Stadium. Expectante todo el mundo, expectante todos los auditores de la FM7.
2: Todos.
1: Acompáñenos a este cierre.
2: 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Totalmente en vivo a través del FM. 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A ras de lo que está pasando en esta final. Arranca el segundo tiempo, Quique, de la largue. España-Argentina 0-0.
1: Se viene entonces la segunda parte de la largue. Los últimos 15 minutos. Ya juega España en territorio propio, lo hace a través de Cucurella. Le queda un cambio a Argentina, ¿no, Camilo, verdad? Ya me confirmas, Camilo, cuando estés por ahí. Juega España al ataque, se vienen los españoles. La pelotita la mueve, sí, la movía Zubimendi, venía el pase para Lamine Yamal, Pedro Porro, el centro arriba, Nico Williams, el remate, gol, gol. ¡Gol! ¡Gol! ¡Gol! ¡Gol de España! Ferran Torres la armaron en el pivoteo abajo y llega como un fantasma. sobrando a todos con tiempo y espacio, con las 7 en la espalda, Ferran Torres y el gol en el comienzo de este segundo tiempo de la largue. Ferran Torres pone el gol para España, pone por ahora el título para el campeón del 2010, que requiere repetir ahora el Ferran Torres y el golazo. España 1, Argentina 0.
2: 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Así se vive, así se disfruta a través de la FM7, Camilo.
0: Qué tremendo.
2: Lo pillé con el bocado en la boca, tranquilo. Había que celebrar. ¿Qué se está? Se echó los callitos a la madrileña a la boca para celebrar.
0: No, es que muy, muy buena jugada de España. Un centro que tan criticado en esta jornada, pero Nico Williams llegó un balón, la devolvió al área, al centro del área. Y el tiburón, Ferran Torres, que adelanta a la selección de La Fuente, que sueña con el con la segunda estrella, perdón.
1: Oye, qué buena jugada de Nico Williams, cómo la pivotea hacia atrás, clarísimo donde estaba su compañero, ¿eh? Mucho mérito ahí, la arma muy bien, y España, y al fin le sale una jugada que termina en una opción clara de remate. Todos los otros remates medios mordidos con las tapadas de Dibu Martínez, pero ahora solo frente al arco. Ferran Torres y el gol para España. 1-0 en 107 minutos. Nos va a quedar poco y nada para que termine el encuentro. Por ahora levanta la copa el equipo español.
0: ¿Sentirá el mazazo del gol la selección argentina o vendrá otra épica? Esa es la pregunta. Aunque esta es la primera vez que a Argentina le hacen el gol durante este mundial, que le hacen ese gol decisivo que a lo mejor ellos en otro contexto hubieran hecho.
1: Vamos a ver, es fútbol para Argentina, la tiene Leandro Paredes. El balonazo arriba, cabezazo a las manos del portero. Conectaba el testazo Nicolás Otamendi, fácil para que Unai Simón se quede con la esférica y salga en corto, jugando con Pau Cubarsí. Arma España desde atrás, buscando cimentar bien primero la jugada. La tiene Marc Cucurella, encontrando a Pedri. De nuevo la pelota para Cucurella, hacia adelante por banda izquierda. Buscaban a Nico Williams, el balón lo mandaba para afuera nomás Nicolás Otamendi. Será lateral para España. La estadística, Camilo, de los remates,
0: y que 20 remates de España y 12 de ellos a portería. Argentina 0. No ha probado Unai Simón el día de hoy en Argentina bajo ningún respecto.
1: No, la única, pero cerca, fue ese centro de Simeone, que abajo tapa muy bien Unai Simón, que no fue un remate claramente.
0: Ah, claro, que la metían en el área chica.
1: Sí, al ataque se venía Argentina, había un rebote. Rebota nuevamente la pelota en el autor del gol para España, en Ferran Torres, en que les da el título número 2 del mundo a España. Por ahora quedan 10 minutitos nomás de partido. Juega Argentina, la tiene Tagliafico, balonazo por el costado derecho para que aparezca Messi, la controla Leo, lo marca Cucurella, media vuelta de Messi, descargando ahora con Paredes, por banda derecha, encontrando la presencia de Nahuel Molina. De nuevo para Paredes, atrás se apoya con Nicolás Otamendi, el pase viene para Lionel Messi, se prende Argentina, saben que están quedando fuera de las opciones, quieren una más, a ver si pueden empatarlo. El rebote, le va a quedar el balón para que se venga al ataque Argentina a través de Facundo Medina, y un rebote le queda otra vez ahora a Marco Senesi, y hacia atrás, encontrando a Nicolás Otamendi. Descarga la pelota Argentina en el fondo con Leandro Paredes, la tiene Otamendi, el pase viene para que juegue Paredes, balonazo hacia adelante, buscaba la anticipación de Lionel Messi, quedó en la ubicación de Unai Simón, quien se queda con la pelota. Jugará desde el fondo España.
0: Ahora uno dice, con el diario el lunes, obviamente, Lionel Messi en este momento en cancha se está sosteniendo porque en cualquier momento podría aparecer, pero por sistema, quizás un poco más de frescura en el único atacante que se iba a quedar en cancha, hubiese sido positivo, en el único atacante, digamos, en la línea de Scaloni, porque salió su acompañante, Julián.
1: Ahí está, entonces, ¿no? ¿Queda un cambio todavía para Argentina? Tengo la duda, y si me puedes...
0: Inmediatamente.
1: ¿Qué quedará?
0: Vamos a ver, creo que no. Demos 1, 2, 3, 4, 5, hay un, toda la razón, hay un cambio. Ah, no, y entraron las 6 modificaciones en Argentina, Quique.
1: Ahí están entonces. Oye, si es que llega, hay amarilla ahora para McAllister con el resultado que se está dando ahora. Si llega a ganar la España, sus 2 títulos del mundo serían con un gol en el segundo tiempo del alargue.
0: Así es. Así el recordado gol de Iniesta contra los Países Bajos en 2010.
1: Ese fue en el 116, sí. Este en el inicio, en el 106 del segundo tiempo de la larga. Apenas iniciada, juega España. Hay un hombre en el piso, pero continúa el fútbol porque la tiene Pedro Porro por la banda derecha. Se apoya atrás, encontrando la presencia de Pau Cobarsí. Este descargando con Mikel Merino. La pelota viene para Pedro Porro, de gran mundial y de gran partido para Lamine Yamal. Este y este buscando y encontrando a Pedri, que toca rapidito con Mikel Merino. Venía para Ferran Torres y este encontrando a Marc Cucurella. Nico Williams, juega España. La tiene Pedri, triangulan, toca ahora por el costado izquierdo, juega muy bien España, que bien la están armando. A ver si termina en una jugada ofensiva, hacia atrás, retroceden con Zubimendi y este con Pau Cobarsí. El que interactuaba con el balón ahora era Zubimendi, quien abre la cancha por el costado izquierdo para Marc Cucurella. Buena la pelota para Ferran Torres, que echa a correr por el costado izquierdo para que llegue Nico Williams hasta la línea de fondo, a ver si puede sacar el centro. Lo atropellaba nomás como podía Senesi. El balón le quedaba a Cucurella, pero ya había sido todo detenido porque estaba fuera de juego Nico Williams cuando interactuó por primera vez con la pelota. Será saque de fondo, este tiro libre, perdón, para Argentina. Todos arriba, todos a abandonar el área. Vendrá el balonazo de Emiliano el Dibu Martínez a buscar la opción de gol cuando tenemos 112 minutos.
0: Y es que ese es el gran problema. ¿Cuál es la opción de gol para un balonazo que está teniendo Argentina en este momento? Ninguna.
1: Ojo, que hay un rebote y le va a quedar a Ferran Torres solo contra el portero. Torres, golazo, invalidado. Estaba fuera de juego. Era un golón de Ferran Torres que corrió varios metros, estaba fuera de juego, sí, era el pase de Lamine Yamal que lo dejaba totalmente solo. Creo que el tronco estaba hacia adelante, ¿ah? ¿Eh? Ahí vamos a ver la repetición.
0: El hombro o el torso, al menos, en el costado estaba adelantado, no en los pies, eso sí.
1: Juega España, 113 minutos, la tiene Nico Williams, que iba al choque contra Marco Senesi. En el piso terminaba Leandro Paredes, quien reclama la falta, le grita un par de cosas. Juega Argentina en este momento, tiro libre, todos suben, vendrá un nuevo balón llovido al área, es la única que le queda a Argentina. Por fútbol no han podido, tienen uno menos, están bastante complicados, así que un centro y el milagro, un centro y un rebote. Vamos a ver qué sucede. Vendrá Leandro Paredes, el centro al área, cabezazo de Ferran Torres, aleja el peligro, a correr nomás. Iba Lamine Yamal, también llegaba Senesi. Marco descarga ahora con Diego Martínez y este para Leandro Paredes. Juega Argentina desde el fondo, 114 los minutos. En la mitad del terreno de juego se encontraba Messi. Para él viene la pelota, pasaba Giovanni Simeone, se juega la personal, Messi, bien, la echa a correr Lionel, puede venir el centro, Messi, la cabeza salvadora, el testazo que manda para afuera Eric García. Será córner para Argentina, y por qué no en esta, en corto la juegan Argentina, Messi para Paredes, devuelven para Messi, ahora sí el centro al área, muy largo, se le cuela al portero, pero se va sobre el pórtico. Muy cerrado el centro de Messi, no le dio de buena forma, lo desperdició Argentina.
0: Dos chances claras de poder sacar un centro al área. Lionel Messi estuvo muy cerca de colársela al palo derecho de Unai Simón, pero la pelota bajó muy lento y se pierde una gran oportunidad Argentina. Ahora el reloj es un aliado del conjunto español, que se tomará todo el tiempo para reanudar las acciones.
1: Quedan minutos nomás y tendremos campeón del mundo. 5 minutos para ser exacto, 4 y fracción. Jugará el Dibu Martínez desde el fondo, balonazo fuerte, largo y alto. A ver si la podía bajar algún compañero primero. Alejaba el peligro Pau Cobarsí, el rebote le queda a Nico Williams, que le echa a correr, y ojo que es rapidito, lo sigue muy de cerca Nahuel Molina, gana. Williams está en el área, Williams se enredó, ¿eh?
0: Nico Williams,
1: increíble lo que acaba de hacer. apretó cualquier botón, ¿ah? No supo qué hizo en el joystick. De repente le da con una pierna, le pega con la otra al mismo tiempo y el balón sale fuera del terreno de juego. Cuando estaba de frente al arco, tenía opción de pase, termina desperdiciándola Nico Williams. La ansiedad le ganó, no pudo tomar una decisión.
0: ¿Cómo la puede lamentar Nico Williams si Argentina, de la mano de Messi, genera alguna ocasión y empata el partido? Era pasar a Yamal y gol. O rematar, pero nada.
1: La desperdicio no más España, el ataque se viene ahora a Argentina, la tiene Simeone, el pase central le va a quedar a Messi y el remate en la cara de un rival, en el piso bastante adolorido queda Mikel Merino, recibió pero un balonazo, a qué velocidad, a qué intensidad, directo en el rostro, ¿ah?
0: Sí, de hecho lo noquea prácticamente a Merino el remate de Messi, queda muy violento, muy violento. Recordemos que por el protocolo de conmoción cerebral puede activarse un nuevo cambio que no cuenta dentro de

0: El hombro.
1: El hombro y una parte de la cabeza es lo que se encuentra adelantado.
0: Por nada.
1: Muy fina, muy fina.
0: Por nada todavía, el fútbol no se reanuda, tenemos 117 minutos. En el piso todavía Mikel Merino recibió, pero un cañonazo, como se dice por acá, de Lionel Messi. El balón, creo que Messi se iba para arriba igual, pero se interpone muy bien Merino, que estaba a unos metros nomás y recibe de lleno en el rostro. En plena cara le dio el pelotazo de Messi. Todavía está siendo atendido. Tiene que abandonar, ¿verdad? ¿Un minuto?
1: Sí, tiene que salir un minuto Mikel Merino. Tiene que salir un minuto de la cancha para... Es ay, ay, ay. Oiga, Ico, no se juega tiro de esquina, pues.
0: No, y pero mira lo que es esto, ¿eh? Tiene un minuto Argentina con igualdad de jugadores en el terreno de juego. Vamos a ver si pueden aprovecharlo, porque estamos en el 118. Más lo que agreguen antes de que termine, jugará el balón el árbitro Slavko Vincic, que
1: se la da
0: a Leandro Paredes, y este hacia atrás jugando, apoyándose con Nahuel Molina. Venía para Otamendi, interponía la pierna izquierda Lamine Yamal y el balón se pierde por la banda. Jugará Argentina con las manos, lo hace a través
1: reingresó
0: de Paredes,
1: Merino.
0: Con Marco Senesi atrás, apoyándose con Emiliano Martínez. Balonazo largo del Dibu. A ver si la puede bajar algún compañero. Saltaba Senesi, saltaban todos. Le queda a Messi. El pase venía con Gio Simeone. Y revienta desde el fondo Pau Cubarsí. Se juega la pelota. La jugaba Nico Williams. Cometió falta, dice el árbitro. Será tiro libre para Argentina. Que pensé que ya lo habían jugado, pero se adelanta. ¿Cuántos metros Argentina haciéndose los vivos? Como podríamos decir, pero se da cuenta Slavko Vincic y jugará Messi ahora sí el balón detenido, que le ponen la pelota, se la marcan con el spade, de igual forma la pone adelante, tiene que venir de nuevo el árbitro y decirle, pero si te la acabo de marcar, desde ahí chuteas. Vendrá el zurdazo entonces de Messi, puede ser la última opción para Argentina, 30 segundos nos quedan para el tiempo cumplido de la larga, más lo que vayan a agregar, sí, el pase en corto la tiene Messi, se va a meter al área, buena la pelota para Simeone, puede abrir el centro, y en qué estuvo, el centro y en qué estuvo, llegaba Marco Senesi. La alcanzó a pinchar un español, creo que fue córner. Camilo, ¿en qué estuvo el empate?
1: Tiro de esquina, tremenda jugada de Lionel. Centra Simeone y se interpone delante. No alcanzo a distinguir quién se interpone al balón. Y tenemos tiro de esquina. Está vivo Argentina, a la que le dan 5. Está bien en todo caso, justificado en esta ocasión. 5 minutos de descuentos sobre descuentos sobre descuentos.
0: Vendrá entonces el córner para Messi, para Argentina. Arriba la pelota, puñetazo, un rebote, a ver quién la saca. Y termina siendo córner nuevamente. Estuvo Tagliafico muy cerca, estuvo Medina muy cerca. No podía despejar España, que se empieza a poner nerviosa, que sabe que Argentina aprieta al final. Messi, el pase en corto, el córner que es anulado. Tiene que jugarla de nuevo porque todavía no habían dado la indicación. Será un nuevo tiro de esquina, se repite el tiro de esquina para que lo juegue Messi, ya tenemos el tiempo cumplido, estamos llegando al primer minuto de lo que dieron de propina, son 5, nos van a quedar 4, jugarán el córner, muy fuerte Tagliafico ahí moviéndose de frente a jugadores españoles, el centro de Messi, al primer palo, el rebate arriba, creo que fue Simeone, le queda después del rebote para la pierna derecha y la manda alta. No pudo Gio Simeone, que se lamenta. Estuvo la opción del empate, ¿eh? Si iba al arco podía ser, pero muy claro, un gol y la manda totalmente elevada.
1: Increíble lo que acaba de fallar Simeone. No estaba bien posicionado, ¿cierto? Pero estaba bien ubicado. Se la jugó y el remate se va muy arriba del pórtico de Unai Simón. España preocupantemente replegada.
0: Tiene que tratar de salir, de jugar, de tocar España. Argentina quiere ir al ataque, lograr la épica, encontrar el empate con uno menos en los últimos minutos de la prórroga. Juega España con Pedro Porro por el costado derecho, en territorio rival. A correr, manda la pelotita a ver si podía llegar Lamine Yamal. Primero llega Nicolás Otamendi. El pase viene para Leandro Paredes. Algo adolorido, medio rengueando lo vía Paredes. Ahí cuando sucedía, toca con Emiliano el Dibu Martínez, que revienta el balón fuerte, largo y alto. Hay un jugador en el piso. reclama la falta y la concede Otamendi, que subió nomás, ¿ah? Subió, ¿cuál? Delantero, queda nada, se quedarían sin título, así que tienen que hacer cosas, tienen que...

0: Jugársela, hacer algo diferente los dirigidos por Lionel Scaloni. El pase viene para Messi en territorio rival, alejado del área, sí, todavía, bien pase para Tagliafico, la descargaba para Alexis McAllister, hacia atrás, apoyándose con Facundo Medina, que manda el balón por el costado izquierdo, la tiene Simeone, bueno el balón, a ver si puede venir el centro de Facundo Medina. Hay un rebote, o estaba todo invalidado porque había una falta, Camilo, cuéntame.
1: Infracción en el borde del área de España y hay tiro libre para la selección de Luis de la Fuente, que se va a tomar todo el tiempo que sea necesario. Yo creo que fue la última de la Argentina en lo de Simeone,
0: ¿eh? Vamos a ver, porque todavía hay tiempo, minutos. Y el Mundial se jugará dos minutos más. Y aquí se define todo. España quiere su segundo título del mundo, su segunda Copa del Mundo. Vamos a ver si lo lograrán. Están arriba, tienen todo para ganar. Dos minutos nomás los separan de esa hazaña. Juega el balón en la mitad de la cancha, un argentino al piso, nada dice el árbitro, hay un rebote, le va a quedar para que reviente Leandro Paredes, la trataba de bajar ahora Nicolás Otamendi, el rebote queda en los pies de Messi, que juega lento y yéndose adelante porque había una falta. Jugará la infracción Argentina, puede ser la última. Balonazo hacia adelante, fácil para las manos del portero Unai Simón, que se tira al piso, quiere que pase el tiempo. Va McAllister a decirle de todo para que se apresure. Jugará España desde el fondo, un minuto nomás para el título del mundo español. Juega España, le va a quedar a Pedri, abre por el costado izquierdo, la tiene Nico Williams, puede ser la última. Todavía se toma su tiempo, Nico no quiere ir hacia adelante, sabe que quiere, que les conviene que pase en la hora, que pasen los segundos, que avance el cronómetro. Juega Cucurella por el costado derecho, ahora la presencia de Mikel Merino, este con Marc Cucurella. Avanza España lentamente, buen balón hacia adelante, la tiene Ferran Torres, se puede meter al área, prefiere irse a un costado, aislarse, a ver si puede hacer que pase el tiempo. El rebote le va a quedar a Cucurella, va a llegar primero Leandro Paredes, quien terminaba reclamando una falta en el piso, era Nicolás Otamendi, y se la conceden, y esta es la última. Tenemos 40-40, nos van a quedar 20 segundos de falta para Argentina en territorio propio. Vendrá el Dibu Martínez a darle. Todos arriba, todos a buscar la épica, la gloria, la hazaña, a ver si pueden encontrar el empate en la última del partido. Acá se termina, es el todo o nada para Argentina. Dibu Martínez, arriba el balón, cabezazo defensivo, le queda a Ferran Torres, que la va a reventar, y es campeón España. Pitazo final, campeón del mundo España, por segunda vez en su historia van a alzar la copa, la furia roja, los de rojo, los españoles, los ibéricos, que se quedan con el título, al igual que en 2010, hoy en 2026, fueron los mejores de todo. Arrasaron en esta final, pasaron por encima Argentina, con 20 y algo remates al arco, cero de su rival, la posesión absoluta de la pelota y el fútbol total es español. El título para España lo renueva de la mano de Luis de la Fuente, es España campeona del mundo.
2: Fin del partido en Colistas. Fin del partido, el 89.7, España levanta la copa, lo dijimos, esto se iba a definir con un gol y sería, Camilo, España campeón del mundo. Y bueno, quizá esto es el relevo, hay gente gritando aquí, que dice llora princesa, este es el momento de la verdadera transición, con Lamine Yamal y Messi, o no, Camilo. Bueno, estamos viviendo un hito en el fútbol.
1: Es un símbolo muy importante el hecho de que se hayan encontrado dos exponentes de generaciones tan diversas. Messi, el mejor jugador de la historia, dando los últimos destellos de fútbol de su carrera, destellos muy altos en este Mundial, por cierto, y no solo Lamine Yamal, sino que una generación de jóvenes futbolistas españoles que pretenden dominar una era del fútbol.
0: Es cierto, la cantidad de jugadores jóvenes de España, Argentina en la última danza de varios, sobre todo de Messi, que querían despedirse a lo grande, pero llegan a una gran final, partidos ahí bastante épicos, bastantes polémicas también, unos empujoncitos ahí, unos vuelos extra que muchos veían con Argentina. Termina el partido, España con esto, dejando claro, sobre todo su victoria contra Francia, hoy día arrasando contra Argentina, demostrando que son los mejores del mundo y que esta selección tiene para rato.
2: Sí, no, bien, bien, bien España, tremendo partido, en los últimos minutos merecía ganar. Argentina, que aguantó como pudo, la tuvo al final. Yo creo que todos dijimos, ¿y qué pasó? En una de las últimas jugadas del partido pudo llevar este partido, este cotejo a la largue. Así que bien, España, digna campeón de este Mundial 2026, que del cual tanto se especuló, seamos justos también, un Mundial de que se especuló de si iba a funcionar con 48 equipos y funcionó. Nos regaló grandes partidos. Yo creo que finalmente nos terminamos sorprendiendo de repente con el nivel de algunos equipos o algunas selecciones más bien, que uno decía, bueno, esto va a terminar siendo un chiste, esto sea no, que este partido no me interesa, y de repente se jugaron de verdad que en muchos estadios partidos interesantísimos, entretenida copa. No sé si es para volver tan pronto Donald Trump, relájate, porque ya estaba pidiendo la copa de nuevo sin México y sin Canadá. Relájate, no sé si es para volver pronto, pero una muy buena copa, digámoslo como tal. Más allá, sabemos los costos, sabemos también Estados Unidos, conocemos la realidad de eso y sabíamos que iba a ser carísimo para la gente que hizo el esfuerzo y viajó, disfrutó y fue a este Mundial. Pero el resto, que lo vivimos de aquí y que también, como nosotros como chilenos, lo vivimos como eliminados, lo disfrutamos mucho, un Mundial entretenido, un Mundial que nos regaló partidazos, como yo le decía hace un rato, que nos regaló sorpresas como la eliminación de de Alemania ante las manos de Paraguay, Marruecos con Países Bajos, Noruega con Brasil. ¿Quién nos hizo noruego en este Mundial, amigo? ¿Quién nos andaba hueveando ahí con los amigos en el andando hueveando ahí con el movimiento de los remos y todo? Un Mundial entretenidísimo. Yo feliz de haber compartido con usted esta final, haberla podido sacar al aire, chicos. Tremendo trabajo, Quique, en toda la Copa. Camilo, que se sumó en algunos partidos. Muchas gracias, como siempre. Volvemos pronto porque vamos a tener Copa Eso. Libertadores. Oye, se viene entretenidísimo, el fútbol no para. Y muchas cosas más, así que de verdad, muchas gracias, chicos. Y yo feliz, con el pecho hinchado de este Mundial. Porque de verdad, muy contento, más allá de quién haya ganado. Si haya sido Argentina o no, hay que ser justo. Fue un muy buen Mundial.
0: Oiga, Chelo.
2: Dígame.
0: Cuando nos vayamos, ¿nos podemos ir con un guiño a España? Usted me responderá, yo voy a decirle.
2: ¿Quiere una canción?
0: No. Mire, cuando nos vayamos, ¿nos vamos ahora?
2: Sí, nos podemos ir al tiro. A ver, pero Camilo quiere decir algo antes que...
1: Muy, muy buen Mundial, con alto nivel de juego, con distintos estilos. Y donde... también pudimos ver que los colectivos son súper importantes, en lugar de muchas individualidades. España es un gran colectivo y Argentina exprimiendo hasta el último una gran generación de jugadores. Gracias por darme la posibilidad de volver a comentar y feliz de seguir ahora con Copa Libertadores. Estaremos atentos.
2: No, feliz que Camilo, de siempre su compañía, siempre, siempre agradecido. Así que vamos a seguir armando varias cositas. Se viene el canal de YouTube de Colista. Oiga, si le contara, se vienen tantas cosas. No, y usted algo va a tener que hacer ahí, así que... Y Quique también, así que todos van a tener una misión. Quique, cerramos con usted.
0: Un guiño España, tiene que seguirme. Para España, campeona del mundo. ¡Ole!
2: ¡Ole!
1: ¡Ole!
2: ¡Joder! Jolines, oye, cerrábamos, tremendo, Quique, agradecido de todos los partidos que usted hizo y disfrutamos. No, usted sabe, yo agradecido siempre a usted, así que, chicos, un abrazo, cerramos la transmisión del día de hoy, abrazo a Jack News también, que no pudo llegar hoy día porque se le perdió la billetera y el teléfono por andar hueyando, así que, no, sí, oiga la historia, múltiples historias, los nervios de la final. Un abrazo, chicos, cerramos la transmisión del día de hoy.
0: Chao.
1: Chao. Chao, que estén muy bien.

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0: argentino. Hay que mirar la macro, no quedarse con este partido donde España, como lo hemos contado con los compañeros, fue altamente superior. Dani, querido, Juli.
1: Vamos a saludarlo, Dani. Dani,
2: hola, muchachos.
1: Tus sensaciones, hermano.
2: Bueno, acá estamos, mirá, me venía a la mente algo que dijo Diego Armando Maradona hace 30 años, pero hablando de lo que había sucedido hacía 40, en 1986. Tuvo un fallido encantador. Dijo, cuando le ganamos la final a Inglaterra, ¿sabes qué sensación tengo? Argentina jugó su final contra Inglaterra. Entregó todo lo que tenía. Entregó ese corazón, ese amor propio, ese espíritu que lo había caracterizado en este Mundial. Fue su marca registrada. Le agregó juego en ese partido. Dio todo. Y la verdad, hay que decirlo, llegó vacío. Hoy fue San Diu. La verdad, la actuación del arquero fue extraordinaria. Creo que todos soñábamos.
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2: 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Las 6:19.

0: 6 y 28 minutos.
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3: 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Las 6 y 58 minutos. 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

0: Las 7:30.
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Esta es una canción que nos dejó nuestro gran amigo Mario, que a él se la había regalado Víctor Jara. Confieso que no me sé la letra.

0: ¿Quieren cantar?
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5: 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Las 8.
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